Muy bien, aquí estamos, ya entramos a la segunda hora de programa, señoras y señores. 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Aquí estamos, las románticas y los románticos en esta noche de grandes recuerdos. Un abrazo grande para usted, 09-9715-0040. La familia Cabrera Arévalo, disfrutando del programa en la Isaac Ordóñez.

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1: Ahí está el gran Piero José, que estuvo de cumpleaños, 82 años. Por esa... Qué hermosa canción, grandes temas que nos ha regalado el gran Piero José desde Argentina. Fábulas del mar. Noches de Bohemia en la frecuencia 93.7. Orlando González te acompaña este martes, segundo día de la semana.

0: 19 horas, 12 minutos.
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Bueno, señoras y señores, continuamos con el programa de Noches de Bohemia. 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Ahí está mi pana Clever Alvarado, en compañía de la frecuencia 93.7. Saludos para los amigos de la Fuerza Amarilla, escuchando la radio. Un montón de oyentes que toda la noche se acompañan de este programa.

¿Qué canciones, queridas amigas, queridos amigos, a través de la radio? 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Vamos a continuar. Sí, ya se aproxima también el Mundial. 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Saludos a la gente en Lubricadora Los Paltas. Ahí está Clever y compañía disfrutando de esta noche maravillosa.

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Amada mía, simplemente amada mía, qué buena esta canción de José Luis Perales. 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Continuamos en esta secuencia de buenas canciones. Saludos a ustedes, gente linda, gente maravillosa, a quienes nos siguen a través de la web www.radioboqueronfm.com. Muchos amigos del transporte urbano, los de la Fuerza Amarilla, nos escuchan. Queremos enviarles un gran saludo.

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¡Qué buena música, papá! ¡Qué buena música! La verdad que estamos aquí avanzando con este programa. Bueno, termina esta canción y quería comentarles algo, pero vamos a terminar con este tema.

Buena canción, decía. Muchas gracias a ustedes por esa generosa sintonía. Bueno, quería comentarles algo que hoy me pasó. Bueno, pues sí. Es algo que me preocupa, que realmente esté pasando esto en nuestra ciudad de Loja. Por ello es que no avanzamos, nos estancamos cada día más. Las instituciones están llenas de gente que no debe estar ahí, de pipones, de gente que llega solo por el dinero, no por trabajar ni por dar una atención al usuario, a las personas que tratamos de hacer las cosas bien. Hoy, muy por la mañana, fui a la Agencia Nacional de Tránsito a hacer matricular mi vehículo. Llegué a eso de las 7:30 y había ya muchísima gente. Mucha gente, vehículos para la revisión ya en cantidad, cientos de vehículos. Bueno, pues lo primero que fui a pagar ahí en la prefectura del rodaje, luego fui a información a entregar todos los documentos para que estén listos para luego ir a hacer la columna. Y bueno, me tardé más o menos como unas 3 horas, desde las 7:30 de la mañana en pagar en la prefectura, que está ahí mismo en la Agencia Nacional de Tránsito, luego ir a entregar los papeles en la revisión. Había muchísima gente ahí en esa sala que la han adecuado, por lo menos unas banquitas, está cubierto para ya no soportar el frío como antes sucedía. Ahí, bueno, pues en ese tiempo me iba a tardar unas 3 horas y media. Luego ya me dieron todos los papeles, me mandaron a que haga cola con el vehículo para la revisión de el transporte, o del carro, más bien. Y bueno, en todo caso, hice todo ese trámite, la cola para llegar a la revisión era interminable, impresionante, habían cientos de carros. Y bueno, pues no quedó más, digo, voy a quedarme aquí, a ver si avanzo. Pero resulta que estoy ahí en la cola con mi vehículo, pues llega un joven, que será unos 22 años, 23 años, y bueno, me golpea la puerta, le abro y me dice, ¿cómo está? Buenos días, ¿qué tal? ¿Cómo está usted? ¿Usted es de la tercera edad? Le digo, no, todavía no tengo la tercera edad, pero dice, si quiere, le hago pasar para que hágase pasar porque ya tenga la tercera, le digo, todavía no tengo la tercera edad, pero bueno, pues si quiere usted ayudarme para pasar, para que salir lo más pronto, porque obviamente los que tienen la tercera edad parece que hay algo que les hacen pasar más rápido a ellos, pero bueno, le digo, no, aún no tengo. Bueno, le digo, entonces si es así, pues voy a pasar. No, dice, pero ¿sabe qué? Para eso le cuesta $25. ¿Qué tal eso? $25. No, le digo, no, prefiero hacer la cola, tranquilo. Y se fue el chico.

va y a unos 20 metros igual le dice a una señora y tal. Entonces mire usted lo que está pasando en la agencia de tránsito. Dice usted entra por acá, por la puerta, hay una puerta trasera, ingresa por ahí, pasa directamente, le hacemos la revisión de su vehículo y sale usted. Pero tiene que cancelar $25. ¿Qué les parece, señoras y señores? Eso que está pasando en la Agencia Nacional de Tránsito. ¡Qué barbaridad! ¿Cuántos pasarán por ahí pagando y este dinero a dónde va? Tremenda corrupción ahí en la Agencia Nacional de Tránsito, señoras y señores. Esto es lo que estaba sucediendo hoy en la mañana. Y a una señora que estuvo antes de mí también le dijo este joven que no había problema, que pase tranquilamente, que ellos hacen pasar como unos 20 o 25 carros diarios, cobrándoles $25. ¿A dónde va ese dinero? ¿Se lo reparten ahí entre los funcionarios que están ahí? ¿O hay alguien por ahí que se lo lleva a su platita, a su bolsillo, y no sabemos qué es lo que están haciendo con ese dinero? Y no sabemos qué es lo que están haciendo, más bien es cómo se genera la corrupción ahí en la Agencia Nacional de Tránsito. Entonces a veces nos ponemos a pensar y decimos, ¿qué es lo que está pasando en nuestra ciudad? Por ello es que tardan horas y horas para hacer matricular un vehículo. La revisión de los vehículos es lo que más tarda. Porque claro, van pasando a personas supuestamente que son de la tercera edad, les pagan rápido su billete, ese billete se lo meten al bolsillo ellos, y así está nuestra querida ciudad de Loja y ahí en la Agencia Nacional de Tránsito. Así que eso es lamentable, lo que pasó, lo que vi hoy en la mañana. La verdad que no estuve preparado, ni siquiera podía haber grabado un video y enseñarles a ustedes lo que pasó, pero no estuve ni siquiera preparado para eso. Y este chico me dijo que me hacía pasar rapidito, pero que hay que pagarle $25. Corazón mágico, señoras y señores, aquí avanzamos.

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Buenas canciones, señoras y señores, en esta parte del programa. 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

0: Acabo de soñarte una vez más. Qué música romántica. Esto es algo muy especial, solo para oídos finos. 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Franco Simone, Paisaje.
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2: Muy bien, señoras y señores, estamos ya en la recta final del programa Noches de Bohemia en este martes. Estamos ya de fecha 26 de mayo, escasos días de terminar el mes de mayo y entraremos al mes de junio, mitad de año ya. Quiero agradecer enormemente a todos y cada uno de ustedes por haber prestado oídos, por haber escuchado esta selección de canciones maravillosas a nuestros fieles oyentes. Gracias, gracias. Ya viene Eduardo Valdivieso a las 21 horas con el programa Emociones. De mi parte, mañana regreso a partir de las 18 horas. Buenas noches, hasta mañana.

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0: 8:14, señoras y señores, el saludo muy cordial para ustedes. Nuestro espacio inicia en este momento, nuestra programación.
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0: Estamos listos para compartir lo mejor del mundo de la música, lo mejor de los éxitos, lo mejor de la programación, hasta las 0 horas en esta nueva semana de labores. El saludo cordial de este servidor de ustedes, Eduardo Valdivieso, en la conducción de la programación en la noche, 0999-6258-85, para compartir
3: tal vez no pare
0: momentos especiales. Bienvenidas y bienvenidos.

suenan los éxitos, las melodías para acompañarles en la noche romántica de Boquerón 93.7.

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0: 21 horas, 40 minutos. Ya estamos con los hits románticos de la historia. Los éxitos inolvidables de los años 70, 80 y 90. Suenan en esta noche.

Los momentos inolvidables en esta noche de éxitos, 21 horas con 50 minutos. Vamos con algo del gran Camilo Blanes Cortés, el gran Camilo VI, y sus canciones también sonando en esta noche de emociones.

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Momentos inolvidables. Estamos presentando lo mejor de los hits de la historia. Éxitos románticos para ustedes en esta noche de buenos temas, de canciones especiales, de canciones inolvidables de qué tiempos aquellos. Vamos con más temas, más canciones, 22 horas, 22 minutos en esta noche.

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Es la noche especial de los recuerdos. Aquí están los mejores temas románticos. Aquí estamos con más éxitos especiales. Buddy Richard y sus éxitos, sus canciones románticas 100%.

0: Vamos a parar exactamente 8 minutos de las 23 horas en esta noche muy especial de
1: emociones.
0: Vamos a continuar con más de los recuerdos especiales.

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Bien, estamos en la última hora de nuestro programa, en la última hora de nuestra cita romántica y muy especial a través de la radio.

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2: Eduardo, me encanta tu programa.

Bien, señoras y señores, así finalizamos nuestro espacio de emociones en este martes 26 de mayo de 2026. Las 23 horas con 55 minutos estamos finalizando la programación. Dios mediante, el día de mañana estaremos nuevamente con ustedes con más de nuestro programa a partir de las 21 horas 9 de la noche presentando emociones. Soy Eduardo Valdivieso en la conducción del programa. Felicidades, una excelente noche. Que descansen y será hasta una próxima oportunidad. Hasta el día de mañana.

0: Andrés Cepeda, Dios te bendiga. Viva Colombia, gracias.
1: Viva Leona, gracias.

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0: La verdad, fuera de serie. Fuera de serie. De verdad, Luisito, gracias.
1: Es un honor. Una bendición. Muchas gracias.

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0: ¿Qué tal si empezamos con algo más o menos así en la guitarra?
1: 1, 2, 3, 4, 5, 6.

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3: Amigos, un abrazo cordial al inicio del programa Cantares Ecuatorianos. Vamos a empezar con la presencia de los Latinos del Ande. Era también un trío emblemático de la ciudad de Quito, conformado por Homero Hidrobo en el requinto y primera guitarra, tercera voz, la segunda voz y segunda guitarra, segundo requinto también, de Eduardo Erazo, y la tercera voz y tercera guitarra de Héctor Jaramillo. Los Latinos del Ande van a cantar de Eduardo Erazo el pasillo Rosas.

Con mucho gusto el maestro Paco Godoy, con su conjunto, con su acordeón, con su piano, nos ofrece a continuación una bomba tradicional, la banda de Peñerrera.

Laura y Mercedes Mendoza Suasti continúan esta audición. Vamos a recordarlas, sus voces, su estilo, su forma de ser, porque hicieron una época maravillosa de lo que es la música nacional, por muchos años, creo que más de 50 años. Aquí están las hermanas Mendoza Suasti interpretando el albazo, El lunar de tu boquita.

0: presentamos Así se hizo.
1: 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A muchos he conocido y mucho me he deleitado. Aquí les quiero contar todo lo que me ha pasado. Bien, en esta oportunidad quiero conversarles sobre el origen de una simpática melodía que pertenece a nuestro cancionero nacional. Se trata del albazo solito.
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1: Esta canción es de aquellas en las que primero se compone la música y luego la letra. El maestro Enrique Espín Yepes, que vivía en la calle Alianza del barrio de San Roque, de la ciudad de Quito, es el autor de la música, y su vecino, Luis Nieto Guzmán, es quien compuso la letra. Dicen por ahí que el poeta Nieto le dedicó la letra de esta canción a su hijo, que precisamente viajaba por esos días a los Estados Unidos. Bueno, les digo la verdad, esto me lo contó su hija, la señorita Mercedes Nieto. Así como lo viví, les cuento. Cuéntenlo ustedes también, para que nuestra música no se pierda.
0: Y ahora, una voz ecuatoriana para un bolero ecuatoriano, la voz de Pablo Floril, cantando Imposible.

Recibamos como invitados especiales en este día a los Bocheritos, bajo la dirección de Humberto Jácome Harf. Ahí estaba también el doctor Manolito Franco, Manuel Reyes, algunos de esos quiteños de cepa que hicieron este grupo muy bonito. Los Bocheritos van a interpretar de Leonardo Páez. Originalmente esta canción es un pasacalle, pero ellos le hicieron paso doble y se llama Reina y Señora.

Terminamos el programa, señoras y señores, escuchando a Normita Navarro de La Tacunga. Ella viene de ese sector de nuestro país para cantarnos de Armengol Barba el vals Dímelo.

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2: Tú eres lo más importante en el servicio es de todos. Tú haces que las cosas pasen. Y para que lo hagan de la mejor manera, es necesario tener buena actitud y optimismo. Cada mañana, Juan empieza el día pensando en lo bueno que le espera y todas las metas y sueños que quiere cumplir.
3: Con esta actitud durante todo el día, puedes alcanzar lo que necesites.
2: Juan es amable con todo el que le rodea y por eso todos son amables con él.
3: Recuerda que das lo que recibes y esa amabilidad volverá a ti.
2: La buena disposición hacia los demás le abre a Juan muchas puertas.
3: Entre más puertas tengas abiertas, más caminos encontrarás. Cuando la vida te dé limones, haz limonada. Ante la adversidad, nada demuestra fuerza más que una sonrisa y

0: lo que desees.
1: Una de las mayores virtudes que tiene Juan es la paciencia.
0: La paciencia no es aguantarse el sufrimiento, es aceptar con tranquilidad las pruebas que la vida nos pone enfrente.
1: Todos somos diferentes y debemos convivir en paz. La tolerancia nos enseña a aprender de las diferencias de los demás y no criticarlas.
0: Todos somos humanos sin importar nuestra religión, visión política,

0: aprendes en el colegio sobre historia o ciencias. Juan sabe que educación es comportarse con los demás y mostrar respeto ante el prójimo.
1: Educación es respetar a todos los que te rodean. El respeto es lo más importante para entendernos y por eso no debes hacer a los demás lo que no quieres que te hagan.
0: Juan sabe que si todos nos respetamos, vamos a vivir más felices, con buena actitud y optimismo. Y este es un compromiso de todos, porque el servicio es de todos.
1: Soy Juan. Hasta luego.
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nuestro saludo cordial en esta mañana de miércoles desde Catamayo, Loja, Ecuador. Éxitos en sus labores, en las diferentes actividades que se encuentra realizando. Nuestro saludo en la provincia, en el país y el mundo. Agradecemos como siempre por la gentil sintonía. Si algún día en su vida alguien le deposita confianza, relatándole algo íntimo, algún secreto, guárdelo. Respete a su amigo que lo considera y lo aprecia. Sea consciente de que las consecuencias de sus actos pueden suscitar. Si en el futuro este amigo se vuelve su enemigo, demuéstrele a él y a sí mismo que el juramento de una promesa debe mantenerse. Si usted mantiene su palabra, estará demostrando firmeza de carácter. Aprenda a callar sobre la vida ajena para que las personas lo consideren y lo respeten. Usted se verá siempre rodeado de amigos leales. Y continuamos con más música aquí en nuestro espacio de Buena Mañana. Desde Catamayo, nos alegra poder acompañarles.

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seguimos en Buena Mañana, 7:44. Desde Catamayo, juntos a través de la magia de la radio. Y en estos últimos días, vientos fuertes soplan en nuestra ciudad, en nuestra provincia. Les acompañamos con la alegría de compartir con ustedes nuestro espacio de Buena Mañana.

7:47 y están en sintonía en diferentes lugares de la provincia, del país y del mundo. Y nos alegra poder saludar a ustedes que se comunican con nosotros y nos dan la oportunidad de poder acompañarles. En New Jersey, Rolando Japón está trabajando con Boquerón y nos han pedido un temita musical. Estamos siempre, siempre para complacer a nuestros amigos que a la distancia se comunican con nosotros. Éxitos en las labores de hoy.

Seguimos complaciendo a quienes se comunican con nosotros. Recuerden el 099-962-5885. Es el número de contacto para poder complacer a quienes se comunican con Boquerón 93.7. El día de ayer nos escribía Patty Ramos desde Quito para enviar un saludito a su tía Normita Carrión y nos deseaba éxitos en la jornada. De igual manera para ustedes, nuestros queridos amigos que nos dan la oportunidad de acompañarles, bendiciones en este día miércoles. Estamos ya 27 de mayo de 2026 y seguimos complaciendo a quienes se comunican con nosotros. 7:57 desde Catamayo y con sol intenso a esta hora de la mañana compartimos con ustedes nuestro espacio y seguimos proyectando música complaciendo a nuestros queridos amigos que se comunican a través de la señal de Boquerón 93.7 desde Catamayo.

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1: Seguimos juntos en Buena Mañana y les deseamos a ustedes el día de hoy que siempre exista una sonrisa para compartir, que nunca falte el trabajo y que tengan mucha salud, que disfruten de este nuevo día que se nos regala. Muchas personas ya no están acá en este mundo. Nosotros que seguimos tenemos alguna misión importante que cumplir y hoy es el mejor día. Continuamos complaciendo a quienes se comunican con nosotros a través del 099-3496-091 en la ciudad de Loja. Desde Nuevo Amanecer nos han solicitado un temita. Estamos siempre para complacer a quienes se comunican a los automáticos de la estación.

0: Y es tiempo de hacer una pausa comercial. Luego estamos de regreso para continuar con más de nuestro espacio aquí en Boquerón 93.7. Buena mañana con ustedes. Son las 8:07. Enseguida estamos de regreso.
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2: Ya estamos de regreso con Buena Mañana.

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1: Como si fuera mi
2: Nuestro saludo lleno de cariño para toda la audiencia de Boquerón en el espacio de Buena Mañana. Y que hoy sea un día.

bonito, tranquilo y lleno de motivos para sonreír. Hay tanto que agradecer. Hoy es un día maravilloso. Abrimos nuevamente nuestros ojos, contribuimos con nuestro esfuerzo, con el trabajo que cada uno realiza para mejorar. Sobre todo, agradecer también por esta nueva oportunidad que se nos da para ser felices y compartir con nuestra familia. 8:21 a.m. Miguelito siempre está en sintonía. Saludos, Esperancita, gracias por estar en casa, trabajando en nuestra sintonía. Saludamos en San Pedro de la Bendita. Doña Marcia Díaz, siempre con la radio. Gracias por amplificar nuestra señal. Y a quienes en su sector, en casa, en su medio de transporte, están a todo volumen compartiendo con nosotros. Bendiciones. Hoy es miércoles 27 de mayo.

Y en el sector Las Canoas, la familia Campo Verde siempre con Boquerón. Una hermosa mañana, gracias a don Manolito por comunicarse con nosotros. Un saludo de igual manera ya en Malca, Monterrey, Azucarera, Lojana, al personal que nos permite acompañarle. En San Pedro la Bendita, a Milcar Vivanco siempre con nosotros. Estrellita ahí en su local, permítanos cada mañana compartir contigo este espacio que comparte música y algunos mensajes importantes. Nos escriben también desde New Jersey, Carlos. Buenos días, doña Norita, un bendecido día a usted, a su distinguida audiencia, saludos a la distancia. Tania, gracias por comunicarte con nosotros. Una hermosa mañana, quienes allá en el Distrito de Educación están también en nuestra sintonía y se acompañan de Boquerón 93.7, 8:25 minutos.

0: Y en los minutos finales de nuestro espacio, saludamos a la familia Reza Narváez allá en la esquina del Movimiento, en la librería San José, siempre están en sintonía. En Almacén Confecciones Caris, un saludo especial para ustedes que nos acompañan y sobre todo trabajan con Boquerón. A todos los amigos del transporte, del comercio, en casa, en su lugar de trabajo, en el mercado central, donde estén, en las diferentes ciudades de nuestra provincia también, allá en Puyango. Gracias por la gentil sintonía. Para todos agradecemos permitirnos acompañarles cada mañana en nuestro espacio de Buena Mañana. Y nos vamos despidiendo ya, como siempre, con el mensaje final. Les decimos gracias por darnos la oportunidad de poder acompañarles cada mañana, nosotros desde la radio y ustedes donde se encuentran. Bendiciones para todos, que hoy sea un día maravilloso y continúen con la radio, que Doris Miranda es quien a continuación les acompaña en la jornada de esta mañana. Nos despedimos, éxitos, bendiciones para todos y un lindo y maravilloso día para ustedes, nuestros queridos oyentes.
1: Somos aves de paso, que al fin de cuentas vamos en la misma dirección. Por lo tanto, no podemos ni debemos ser indiferentes con la realidad social. Presentamos un instante para reflexionar.
2: Cuando las cosas vayan mal, como muchas veces sucede, cuando el camino que llevas te parezca cuesta arriba, cuando el dinero que tienes no es mucho, cuando quieres sonreír y solo suspiras, cuando el tiempo te presiona, descansa si es posible, pero no renuncies. Aunque el método para alcanzar las metas te parezca lento, puedes triunfar de un pequeño soplo. Muchas veces, la meta está más cerca de lo que le parece al hombre que desmaya. Muchas veces el luchador se da por vencido cuando está a punto de alcanzar la copa de la victoria y aprende ya tarde, cuando la noche cae, que estaba a punto de lograrlo. El triunfo puede parecerte lejos cuando más cerca está. Por lo tanto, no abandones la lucha, aunque te golpees fuerte. Cuando las cosas parecen peor, es preciso

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Muy buenos días, queridos oyentes de Radio Boquerón. Bienvenidos a Pura Sabrosura. Este maravilloso miércoles cargado de alegría, buena música y la mejor energía para acompañarlos en cada mañana. Una mañana espectacular bajo la conducción de su amiga de siempre, Doris Miranda. Cada amanecer es una nueva oportunidad para sonreír, luchar y agradecer por la vida. Hoy saludamos con mucho cariño a todos los hombres y mujeres trabajadores que desde temprano ya están a pies luchando por sus sueños. Ustedes son el motor de nuestras familias y de nuestro querido Ecuador. En esta mañana de miércoles seguimos con la mejor música tropical, merengue, cumbia y los éxitos que alegran el corazón aquí en Pura Sabrosura. Que no falte la sonrisa aunque el café esté cargado. Dicen que hay hombres tan trabajadores que hasta el gallo les pide permiso para levantarse primero, ¿verdad es? Hay hombres bien aguerridos, bien trabajadores. Mi admiración y mi respeto para ellos. Un abrazo enorme para todos nuestros oyentes en Loja, Catamayo, Zamora y cada rincón donde nos sintonizan con cariño a través de Radio Boquerón. Arrancamos este miércoles con sabor, ritmo y pura buena vibra, porque aquí se vive con alegría en pura sabrosura. Así que vamos, sonríele a la vida, porque hoy es miércoles 27 de mayo con la buena vibra. Vamos con fe, señores, que hoy es nuestro día.

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Y para todos los bomboncitos del día de hoy, para todos los bombones asesinos, para todos los que tienen esa cinturita, ese cuerpecito, ¿ah? Para que vean, comuníquese con nosotros al 093-940-4994. 093-940-4994. Gracias a toda la gente que también nos escucha a través de la www.radioboquerónfm.com. Como siempre digo, estamos más cerca de ti, como tú te imaginas. Ustedes son parte importante y esencial de nuestra programación aquí en Pura Sabrosura por Radio Boquerón. Esta mañana espectacular, estamos ya ombligo de semana. Cuéntenme a través de sus mensajes, de sus audios, dónde se van el día de hoy a pasar la tarde o siguen laborando. Saludos también para todas las mamitas que se encuentran en casita, a los docentes del Mater Dei que me dicen, mi querida Doris, usted nunca nos manda un saludito. Cuánta difamación para este ser humano, señores. Siempre les envío saludos, no solamente a ustedes, a los docentes de la Laura Merval, a los docentes del, también del técnico, y todos los que me escriben, todos los profes que me dicen, Doris, envíenme un saludo, yo con gusto. Ustedes me lo piden y yo les envío sus saludos. Comuníquense con nosotros al 093-940-4994. Pídanos la canción que mejor le guste o lo que más le guste. Claro, en ritmo tropical, obvio, ¿no? Como ayer, ya cuando me estaba yendo, me dice un señor, póngame una canción, por favor, de Jenny Rosero. Es que también son ocurridos los amigos oyentes. Saludo a todos los fieles oyentes que ya están en sintonía. Hay unos que recién se están levantando, que se les pega la sábana. Bueno, en mi caso no es así, porque yo madrugo. Como siempre digo, el que madruga come doble y Dios lo bendice. En esta mañana espectacular de miércoles 27 de mayo, seguimos con más canciones aquí en Pura Sabrosura.

¡Ay, qué rico! Con la Sonora Dinamita. Va a bailar y gozar en esta mañana de miércoles. Yo estoy calentando motores para el fin de semana. Estoy entrenando, señores, porque el fin de semana voy a ver dónde este cuerpito se va. Algo, para disfrutar sanamente. Ustedes saben que yo soy todavía una chica zanahoria. No se me rían por acá. Acá se ríen cada vez que yo digo que soy zanahoria. O sea, la persona no define la edad cuando uno dice que es sano. Sano. 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Vamos ahí al ritmo de cumbia. Cumbia, cumbia en esta mañana de miércoles, espectacular ombligo de semana. Vamos, ponte pilas, pilas. Que hoy es nuestro día, un día de alegría, de algarabía para gozarla y pasarla con el buen ánimo y el buen ímpetu que tú necesitas, señor. Ay, lo que me dicen por acá.

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sí nos mienten los mentirosillos, ¿sí o chicas? Quédate en sintonía de Radio Boquerón, de la alegría nunca se apaga y la música se vive con sabor. Esto es pura sabrosura, señores. Vamos con los saludos. Dice, muy buenos días, mi querida Doris, desde Balsa, siempre en sintonía con usted. Pónganos la canción Necesito un Amor. Por supuesto, en breve momento estaré complaciéndolo. Allá en la edición 18 de noviembre para Claudio, que está a full sintonía, dice la canción de la Sonora Dinamita, Nunca es suficiente para mí. Oiga, ¿nunca es suficiente para mí? ¿O nunca es suficiente? Hoy es miércoles 27 de mayo, son exactamente las 9:22 de la mañana. Oiga, ¿no se han dado cuenta que ya mayo nos metió 27 días y ni cuenta nos dimos? Fue rapidito, ni lo sentí. O sea, ni sentí cuando me metieron tantos días en el mes. Ya estamos ya mismo casi fin de mes, ya mismo cobramos otra vez. Pero bueno, chicos, ¿qué se puede hacer? Así es la vida, pasa rápido el tiempo, así que es momento de compartir, de reírnos, de sonreír, porque en Boquerón la vida se vive y se siente mejor. Todo es con alegría, con buen ánimo. Vamos con la buena vibra, señores, hoy es miércoles, ombligo de semana. Saludo ya a mi gente linda de Catamayo, tierra hermosa del sol naciente. ¿Cómo amanecieron hoy mis angelitos ancestrales? ¿Cómo están ustedes? Cuéntenmelo.

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seguimos disfrutando en esta mañana espectacular de miércoles 27 de mayo en pura sabrosura de Radio Boquerón 93.7, la radio tropical más escuchada del sur del Ecuador. Le quiero enviar un saludo allá al maestro de los maestros, al maestro Fabián Cueva. Fabiancito, usted que nos estás escuchando, fiel oyente, saludos y bendiciones. Espero que tenga un día espectacular. Oiga, él es fiel oyente. Yo decía que por ahí tenemos un problema en el carro. Fuimos para allá y él estaba ahí. Dice, yo me levanto con Boquerón y termino con Boquerón. Me encanta cuando los fieles oyentes siempre tienen su preferencia para uno. Muchas gracias, maestro Fabián. Pilas con esa parrillada, que la vamos a caer. Saludos también a mi querida Rosita Maldonado, mi hermosa Rosita y en Catamayo. Besos, bendiciones para mi querida Lili Reyes, donde quiera que se encuentre. Oiga, yo tengo algunos cafés pendientes con algunos amigos, pero ya me voy a dar tiempo para todo, les prometo. Un día voy a hacer una guía. Hoy día me toca con tal persona, hoy día, pero tengo que cumplir, porque yo siempre digo, las promesas son las que se cumplen. Y seguimos en la voz de la Orquesta Manaba. Cariño mío, no sé qué hacer. Qué canción tan profunda, ¿no? ¿Y usted le han dicho alguna vez, cariño mío, no sé qué hacer? ¿Alguna vez alguien le ha confesado que tiene dos amores? ¿Alguna de su experiencia? Aquí, a mí sí me ha pasado que me han dicho, ay, sí, te quiero a ti, te quiero a la otra. O sea, eso fue hace muchos años atrás. Estaba todavía jovencita. Todavía no mudaba los dientes, como dicen en mi tierra. No molesten, que solamente es bromita. Y seguimos, saludos allá a la gente linda del barrio Alegría, que está en full sintonía con nosotros. Dice, por favor, mi niña Doris, la canción de Gaby Cárdenas, nunca es suficiente. Ok, seguimos en esta mañana espectacular. Comuníquense con nosotros al 093-940-4994 y toda la gente que nos escucha a través de la www.rioboquerónfm.com. Recuerda que tú eres parte importante, esencial de nuestra programación. Seguimos en esta mañana espectacular de miércoles.

a toda la gente que nos sintoniza también a través de las redes sociales como TikTok, Facebook, Instagram y todo lo que es en el ambiente de la tecnología. Oiga, ya estamos 9:59 de la mañana disfrutando hoy día y recordemos que Estudio Jurídico Novoy Asociados, asesoramiento y representación legal en asuntos civiles, penales, niñez y adolescencia, laborales, tránsito, notariales, pensiones alimenticias, flagrancia y todo lo relacionado al ámbito jurídico y legal. 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Seguimos con toda la rumba, con todo el sabor. Ven que quiero verte feliz. No le crean que a veces uno les miente. Dicen, ven que te quiero ser feliz, y mentira. Les dan una vida de perro, como se dicen por ahí. Así que ojo al piojo, cuidado, pila y moja con aquella gente que siempre se disfrazan de ovejas y terminan siendo unos lobos feroces. Seguimos en esta mañana espectacular, en pura sabrosura, con su amiga de siempre,

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¡Vamos, mis amores! ¡Vamos! Que hoy es miércoles 27 de mayo con la buena alegría, la buena actitud que te brinda Radio Boquerón en pura sabrosura. Porque esto es Alma Lojana. Nos explica, se siente Alma Lojana, avisa Banco de Loja. Difícil puede ser la vida cuando tú le pones actitud. Recuerda que cuando el tiempo te da la espalda, como dijo mi mamá, tú vírate y tócale lo que tú ya sabes. No hay que dejarse chicopalar por nada ni por nadie. No permitas que nadie te haga sentir inferior. Recuerda que tú eres un ser humano poderoso, apoteósico, y que la energía que tú tienes, que tú irradias, muchos la quieren tener. Así que vamos. Si alguien te dice no puedes, demuéstrale que tú eres una mujer.

Y seguimos a ritmo de orquesta para que disfruten los buenos temas. Te olvidaré, por supuesto. Algo que no es bueno, tienes que desecharlo, pues. O te vas a quedar con algo negativo. Saludo a toda la gente que nos sintonizan a través de TikTok. Hoy nos escuchan a través también de la www.rioboqueronfm.com. Para mi gente hermosa y en la provincia de Los Ríos, para Vinces, París Chiquito, primera capital del forabordismo nacional. A la gente de Manabí, señores, de Calceta, de Jipijapa, de Manta, que siempre, siempre nos mandan un mensaje positivo. Un saludo especial allá en Guayaquil para la prima Gloria Ramos, para su hija, que siempre están en sintonía de Radio Boquerón. A todas las personas que nos mandan su corazoncito, su like, que nos mandan un mensaje de texto, muchas gracias. Ustedes son parte esencial, importante de nuestra programación. Por tal motivo, siempre les vamos a dar un programa excelente, como usted se lo merece. Y seguimos al ritmo de los sonoros, te olvidaré.

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1: Y vamos al ritmo de salsa, salsa romántica para el corazón, para todos aquellos que tienen ese corazón de manteca, que se derrite ante cualquier situación. Para usted, mi vida, y comuníquense con nosotros al 093-940-4994. O a todas las personas que nos escuchan a través de la triple www.radioboqueronfm.com. 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Por algo la salsa nunca pasará de moda. Siempre, siempre que escuchamos este género musical eleva nuestro sistema cognitivo. El romanticismo sale a flote, señores. Para todos los salseros, disfruten de esta buena canción. Hazme el amor.

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cómo van esos ánimos en esta mañana espectacular de miércoles 27 de mayo? Son exactamente las 11 y 13 de la mañana, con toda la buena vibra, con todo el amor que te brinda pura sabrosura por Río Boquerón 93.7. Oiga, ya mismo se termina la mañana y empieza la tarde, pero uno siempre con el buen optimismo, señores. Un momento lleno de reflexión, pero con alegría al mismo tiempo. Así que no se me achicopale, vamos con la buena actitud, con la buena vibra, desechemos lo malo y enganchémonos con lo bueno. Cuéntenme qué hacen en sus trabajos, en sus hogares, a dónde van, hacia dónde se dirigen. Aquí escuchando las buenas canciones al ritmo de salsa. ¿A cuántos no los han dejado mal herido? Como dice Gilberto Santa Rosa, el caballero de la salsa. ¿Ah? Hoy estamos con buenas canciones. Hay una conexión, me dijeron también: hola, mi querida Doris, por favor, complázcame con el tema Porque Te Amo. Wow, la gente está romántica, me encanta. Me encanta que todos los sentimientos los hagan fluir a flor de piel. En esta mañana espectacular, comunícate con nosotros al 093-940-4994. Y a toda la gente que nos escucha a través de la www.rioboquerónfm.com, saludo allá en Estados Unidos, en Tampa, Florida, para Leo Ballestero. Y quédate en sintonía de Radio Boquerón, donde la alegría nunca se apaga y la música se vive con sabor. Esto es pura sabrosura.

Quédate en sintonía de Radio Boquerón, donde la alegría nunca se apaga y la música se vive con sabor. Esto es pura sabrosura, al ritmo de salsa, ni siquiera. Oiga, qué canciones, ¿no? Cada vez que yo escucho estos musicales recuerdo, ¿quién no recuerda aquellos momentos románticos en aquella etapa de su vida? Recuerdo cuando iba a las salsotecas allá en Guayaquil, cuando uno podía disfrutar así sanamente, abiertamente de la buena compañía y uno bailaba así apretadito románticamente. Porque quien diga que no es un mentiroso. Disfrutando en esta mañana de miércoles 27 de mayo, es ombligo de semana, ombligo de semana. Son exactamente las 11:29 de la mañana.

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Ok, mis amigos, mis queridos amigos oyentes, gracias por acompañarnos en esta mañana llena de alegría, buena música, ocurrencias y la mejor energía positiva. Les deseamos muchas bendiciones, salud, trabajo y que nunca falte la sonrisa en sus hogares. Llegamos a la parte final de su programación favorita, Pura Sabrosura, con su amiga Doris Miranda. Y recordemos que Dios bendiga cada paso que den hoy y que la vida les multiplique todo lo bueno que entregan con el corazón. Ya nos enganchamos con Eduardo Valdivieso y toda la información en BQ Noticias por Radio Boquerón. Hasta mañana, si Dios lo permite. 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
1: Miércoles 27 de mayo, el Evangelio del día es Marcos capítulo 10, versículo del 32 al 45. La frase de alegría es: Maestro, concede que nos sentemos uno a tu derecha y otro a tu izquierda. El contexto de la reflexión tiene lugar en el camino a Jerusalén, donde dos de los discípulos piden autoridad a Jesús, uno a la derecha y otro a la izquierda. Cuando el orgullo y la ambición invaden a nuestra humanidad, nos hace olvidar de aquellos que nos acompañan en nuestra historia. Por lo mismo, Juan y Santiago no pensaron nada en sus compañeros, solo les importó su bienestar personal. Así nos pasa a veces en la vida también a nosotros. Queremos alcanzar el éxito sin saber valorar el sacrificio de los demás. Esta reacción indigna, pues, a una posible vida de fraternidad. Porque se trata de un pensamiento egoísta que divide la vida fraterna. Jesús invita a saber superar este pensamiento, asumiendo la responsabilidad, y les instruye a los discípulos en el servicio. Esta capacidad de servir es la que nos va a dar lo que realmente merecemos. De ahí que la moral evangélica apunta hacia los valores y las actitudes bajo aquel refrán: el que quiera ser grande, aprenda a servir. He ahí la razón de nuestra autoridad. Bendiciones.

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2: Bienvenidos, amables oyentes. Un saludo cordial, un fuerte abrazo. Nos reencontramos con la información y, por supuesto, a través de Radio Boquerón 93.7 FM, con fecha 27 de mayo del año 2026. Buenas tardes, Eduardo Valdivieso. Bienvenido.
3: ¿Qué tal? Buenas tardes, saludos cordiales a la gran audiencia de Radio Boquerón. Estamos listos ya con la jornada informativa del día de hoy, el espacio BQ Noticias en la radio. Este noticiero es la voz de los que no tienen voz. Aquí iniciamos esta jornada informativa del día de hoy, saludando a quienes nos escuchan y nos ven a nivel del mundo a través de la transmisión que se realiza a través de las plataformas digitales de la radio, Facebook, Instagram, TikTok, el canal oficial de YouTube, y también ponemos a su consideración el sistema de WhatsApp de la radio 0999-6258-85. También en la página web nos pueden observar y escuchar en cualquier parte del mundo, www.radioboqueronfm.com. Aquí iniciamos entonces con la jornada informativa y las noticias más destacadas en el ámbito local, provincial, nacional e internacional.
2: En efecto, y el Café Lojano apuesta por la calidad y la asociatividad. Un enfoque que se le ha dado al café dentro de la provincia de Loja no pasa desapercibido. El enfoque técnico en las fases de cultivo y post cosecha transforman la realidad de productores locales, quienes priorizan la excelencia para competir en el mercado nacional y hasta el internacional. La gestión de la producción de café en la provincia de Loja ha avanzado bajo una estrategia que prioriza el fortalecimiento técnico y el beneficio social directo de las familias caficultoras. Ante la imposibilidad de competir por volumen frente a otras regiones, la planificación local se centra en optimizar cada etapa de la cadena productiva para consolidar al grano lojano entre los nichos de cafés especiales del mercado nacional e internacional. El pilar operativo de gestión en el territorio se ejecuta a través de las escuelas de campo, donde grupos de diversos cantones se reúnen mensualmente para intercambiar conocimientos, aplicar fertilización integrada y manejar plagas de forma ecológica. Con esto se busca que el productor lojano adopte tecnologías actuales y optimice también sus recursos. Al respecto, desde la prefectura de Loja se señala que están apoyando. La ciencia siempre está con adelantos, innovaciones, para poder posicionar de la mejor manera el café en Loja. Es necesario aplicar la misma. Para renovar los cafetales y motivar al sector, la gestión incluye la entrega de plántulas seleccionadas durante el primer trimestre del año, incentivando la implementación técnica de fincas desde la media hectárea en adelante. Sin embargo, la estrategia actual reconoce que el trabajo en el campo debe complementarse con la fase de poscosecha. Un ejemplo de esto es la implementación de infraestructura técnica para el secado uniforme, que se ha vuelto una prioridad indispensable para proteger el grano de los cambios climáticos y asegurar la calidad del producto. Esta priorización se evidencia en el cantón Olmedo, por ejemplo, donde el proyecto de secado y la mejora del sistema de riego del vivero benefician a 16 productores directos y más de 60 indirectos. Para el ganador del concurso Taza Dorada 2025, Angelino Abad, y beneficiario de la zona, manifiesta que estas inversiones motivan a los agricultores de la localidad y que el trabajo en conjunto beneficia a todos. Soto también fue enfático en destacar que el éxito depende del cambio de mentalidad de las comunidades. Los técnicos lo que nos dan es pautas, motivación, pero quien termina haciendo todo es el productor. Cambiar la visión de que soy un finquero como tal, sino que se sientan empresarios, se ha concluido. En el ámbito comercial, la provincia ha demostrado con creces tener condiciones agroecológicas para consolidarse en los mercados de alta gama con el café lojano, lo que funciona como principal vitrina de exportación. Asimismo, ha enfatizado la estrategia internacional no solo apunta a la producción masiva, sino a cautivar a clientes exclusivos en el exterior. No podemos competir por volumen con otros países, pero sí se puede competir con calidad, han manifestado, y ese es el objetivo. La gestión cafetalera lojana demuestra que la articulación entre municipios, ministerios y fundaciones aliadas rinde frutos cuando se coloca al productor en el centro de las prioridades, al dotar a las comunidades de herramientas para aprovechar las ventajas agroecológicas de la provincia. Loja no solo asegura sus triunfos en certámenes de excelencia con su producto estrella, el café, sino que consolida un modelo productivo más justo, rentable y sostenible para sus habitantes. La producción de café lojano se realiza en varios cantones de la provincia. 12 horas con 10 minutos.
3: Vamos con otros temas informativos en BQ Noticias de Radio Boquerón 93.7. Gracias por informarse con nosotros. Damos a conocer que edificio de Correos del Ecuador en Loja agoniza entre abandono y vandalismo. Casilleros destruidos, ventanas trizadas y una infraestructura deteriorada reflejan el abandono del edificio de Correos del Ecuador, ubicado en la esquina de las calles Colón y Sucre, pleno centro de la ciudad de Loja. Tras 6 años sin funcionamiento, ciudadanos cuestionan la falta de acciones para recuperar el espacio público. El edificio de Correos del Ecuador en Loja permanece cerrado y sin utilidad desde hace 6 años. El inmueble evidencia un avanzado deterioro estructural y constantes actos vandálicos que afectan tanto a la imagen urbana como al patrimonio estatal. Entre los daños más visibles constan los casilleros del área de apartados postales, cuyos comportamientos o compartimentos más bien quedaron abiertos tras el robo de las puertas metálicas. A eso se suman ventanas pintadas, vidrios trizados y señales permanentes de abandono. Correos del Ecuador dejó de operar oficialmente el 6 de noviembre de 2020. Posteriormente surgieron varios intentos para reactivar la institución y retomar la distribución de paquetería postal. Sin embargo, ninguna iniciativa prosperó. Actualmente el inmueble carece de actividad administrativa o comercial en Loja. Vecinos del sector aseguran que el lugar permanece cerrado durante todo el tiempo y que el deterioro aumenta con el paso de los meses. Hasta 2023 existía un funcionario encargado de despachar la paquetería acumulada. Desde entonces el edificio permanece totalmente cerrado y el deterioro resulta evidente, manifestó Yesenia Robles, emprendedora del sector. Por su parte, Josué Esparza calificó como indignante la destrucción de bienes públicos. El inmueble presenta señales constantes de vandalismo y abandono. Los casilleros están destruidos y las ventanas dañadas, y la infraestructura refleja un evidente descuido, expresó. En medio de este panorama, el gobierno nacional amplió el proceso de liquidación de la empresa pública mediante decreto ejecutivo 267, publicado el 26 de diciembre de 2025. El presidente de la República, Daniel Noboa, sin dispuso extender el plazo de liquidación de Correos del Ecuador hasta el 30 de junio de 2026, sin perjuicio de futuras evaluaciones relacionadas con el proceso. En ese contexto, la entidad local contaba con 16 trabajadores. Tras el inicio de la liquidación, varios exempleados protagonizaron plantones para exigir el pago de salarios pendientes. Luego todo volvió a la calma y nadie volvió a realizar nuevas exigencias. Es la nota informativa que tomamos de Diario Crónica. Edificio de Correos del Ecuador en Loja agoniza entre el abandono y el vandalismo. Así se lo indica. Son las 12 del mediodía con 13 minutos. 12 con 13 minutos en el territorio continental ecuatoriano. Vamos con otros temas informativos en BQ Noticias de Radio Boquerón 93.7. Seguimos con otros temas informativos. Hoy estuvimos en el sector denominado Los Almendros. Es toda esta parte de lo que es la Policía Nacional, el Distrito 2 Catamayo, toda esa parte de atrás. Y bueno, en definitiva, es un tema que ya lo hemos abordado en ocasiones anteriores, pero que continúa la situación. Mire, cada vez que hay invierno en Catamayo, se genera la presencia de maleza en diferentes sectores, sobre todo en este sector de Los Almendros. Y eso da una mala imagen, en definitiva. Pero vamos a dar a conocer precisamente un reporte que hicimos la mañana de hoy, sobre todo en la calle 10 de agosto, la calle que está prácticamente junto al distrito de Educación y la calle Abdón Calderón, por citar nada más dos calles de este sector. De ahí el problema se extiende a otras vías de este sector y entendemos que también de la ciudad de Catamayo. Escuchemos y observemos sobre todo esta situación. Amigos de Radio Boquerón y de nuestra cuenta informativa, Eduardo Valdivieso, información. En nuestro recorrido diario que hacemos por toda la ciudad de Catamayo nos hemos encontrado nuevamente con esta problemática que desde nuestro punto de vista tiene solución, desde luego. Miren, estamos en la calle 10 de agosto y Atahualpa, en los exteriores del Distrito de Educación de Catamayo. Ahí tienen ustedes las imágenes, vamos a mostrar precisamente lo que hemos encontrado acá, en este lugar, en lo que es prácticamente la calle y el bordillo, en este sitio. Parece ser que han arrancado todo lo que es el monte y lo han dejado ahí. Obviamente esto con un viento va dispersándose por esta misma calle y llega a otros lugares. Miren ustedes, no sé si es porque el personal municipal de pronto arrancó todo ese monte que se generaba en este espacio y lo ubicaron ellos mismos acá en la vereda, o es que es la situación de moradores del lugar, de pronto de otros sitios vienen y arrojan y depositan acá todo esto que ustedes están observando en las imágenes. Miren ustedes, así está la situación. Esto es lo que estamos mostrando precisamente. Y ya van a ver ustedes a lo largo de esta cuadra. A lo largo de esta cuadra hay monte. Precisamente ustedes están observando en estos instantes la situación. Ahí tienen ustedes lo que precisamente damos a conocer. Este espacio, esta calle, presenta esta imagen. Miren ustedes, es la calle, reiteramos, 10 de agosto entre Abdón Calderón y Atahualpa. Es en los exteriores del Distrito de Educación 11D02. Así está esta situación. Y hemos visto que en otras calles de este sector, que es conocido como Los Almendros, así se lo conoce a este sector, también están en iguales y en peores condiciones, con cantidad de monte que lógicamente ahí está y que prácticamente

o de los vecinos, más bien. Pero este llamado es para quien le corresponda tomar cartas en el asunto y poder solucionar este problema. Miren ustedes ahí, el monte, precisamente, ya les digo, a pocas cuadras del GAD municipal de Catamayo, precisamente. No sé, o será que tienen los moradores de estos lugares, tienen que limpiar todo esto. Miren ustedes, esa es la situación que podemos enfocar y que ya se ha hecho llamado en ese sentido ya por en algunas ocasiones anteriores también. Vamos a trasladarnos a otro sitio más cercano ya al centro de la ciudad que presenta este mismo panorama. Seguimos haciendo cobertura informativa. Nos encontramos realizando esta cobertura y mostrando la situación como les habíamos indicado. Seguimos en la calle 10 de agosto para seguir mostrando esta situación, ¿no? Ustedes pueden observar cómo está la cantidad de monte prácticamente entre la calle y el bordillo de esta calle que es la Abdón Calderón. Ahí ustedes observan esta situación. Creemos que a quien le corresponda, a quien tenga la responsabilidad de mantener limpios estos espacios, lo hagan, porque claro está que este monte ha nacido producto del último invierno, pero ya las últimas lluvias que se registraron en Catamayo, ya ni recuerdo cuándo fue la última lluvia, creo que fue hace uno o dos meses atrás, pero esto ha quedado ahí, así, en la condición como ustedes observan. Aquí estamos prácticamente cerca ya de el distrito de policía de Catamayo y también cerca de la municipalidad del cantón. No es un problema grave, hay que decirlo así, pero esto no creo que contribuya a dar una buena imagen de un Catamayo que se dice es turístico. O sea, vienen turistas de otros lados, pasan por aquí y sinceramente no creo que se lleven una muy buena impresión de esta situación. Miren ustedes. Claro está que algo de responsabilidad tiene la municipalidad y también los propietarios de las viviendas, entiendo, desde luego. Pero hay que aunar esfuerzos. Y cada uno que haga lo que le corresponda, desde luego. Mantener limpios los espacios. Vemos también a momentos miren ustedes ahí. Con esta situación. Está por el monte ahí por crecer ya. Estamos prácticamente cerca de la cooperativa de transportes Loja. Y miren ustedes la situación. Esto lo ven los propios del lugar, de Catamayo, como también los ven las personas que vienen de fuera, desde luego. Ojalá que se tome cartas en el asunto y se pueda hacer una limpieza total de todos estos espacios. Bueno, son exactamente las 12 del mediodía con 22 minutos, 12 con 22 minutos. Y esto es en la calle, reitero, 10 de agosto, Abdón Calderón, entre Abdón Calderón y Atahualpa. Ustedes vieron las imágenes ahí. Como algunos comentan, dicen, no es un problema grave. Sí, no es un problema grave, pero no contribuye esto a una buena imagen de un Catamayo turístico, desde luego. Vienen personas cuando hay un feriado y se encuentran con esta novedad. Pero si salimos un poco más afuera del centro de la ciudad, o sea, nos trasladamos a otras calles, por ejemplo, la calle 12 de octubre, 8 de diciembre, hay una calle, creo que la continua a la 8 de diciembre, la calle Paraguay o Cuba, algo así es, no le conozco la denominación, pero ahí sí es peor todavía. No hicimos imágenes, pensábamos días atrás que con el pasar de los días se iba a hacer una limpieza total de todo este espacio, de todo este sitio. Pero lo que ustedes vieron es peor en la calle denominada Paraguay, me parece que es. Ahí, en cambio, la maleza tanto sale de unos lotes que están

0: baldíos y también como crece en el pleno cruce de lo que es la calle y el bordillo, entonces hay espacios donde ya el monte tapa un poco la vereda. Entonces creo que eso tendrá que, a quien le corresponda, por eso en el reporte decimos a quien le corresponda, no estamos diciendo que sea tal o cual, puede ser los moradores, que también tienen la obligación de mantener eso limpio, y la municipalidad también, lógicamente, para que se pueda hacer algo y mantener limpio todos esos espacios. Porque entiendo que todo lo que es la ciudad de Catamayo, sobre todo todo lo que está dentro de la, desde el anillo vial de la avenida Padre Eliseo Arias Carrión o Circunvalación para adentro, debe estar muy limpio, y también para afuera, lógicamente, claro. Pero hay personas que vienen y van circulando por diferentes vías y se encuentran con esto. No creo que sea nada bueno ni contribuya a una buena imagen de nuestro cantón. Entiendo que hay personal que realiza el barrido de las calles, pero parece que el monte no lo están o no lo están observando o no les interesa o qué es lo que sucede. Pero ya en alguna otra ocasión o otras ocasiones hemos hecho un reporte de lo mismo en ese sentido. Es un pedido muy comedido que se hace para que se mantenga todo estos espacios, las calles, las veredas, los bordillos, todo expeditos para poder circular, porque hay ciudadanos que circulan por todos estos lugares, y con esto, al menos que se encuentran los que vienen de fuera de Catamayo o los que regresan a Catamayo después de algunos años de permanecer fuera del país, encontrarse con eso, no creo que les agrade mucho que se diga. Entonces, hacer algo, ¿no?, en ese sentido. Ese es un llamado, un pedido que hacemos nosotros desde este medio de comunicación. Son exactamente las 12 del mediodía con 25 minutos, 12 con 25 minutos en el territorio continental ecuatoriano.
1: Seguimos con otras novedades. La gestión del servicio de alimento en los mercados municipales del cantón Loja, una capacitación sobre servicio de alimentos en los mercados municipales del cantón Loja por parte de la Universidad Nacional de Loja, la UNL. Escuchemos y observemos al respecto sobre esta importante capacitación.
2: Es importante que para fortalecer el destino, uno de los primeros pasos que debemos dar es la tecnificación. La capacitación es un paso importante que debemos dar para comenzar a trabajar, para poder comenzar a trabajar como un destino serio. Los mercados, si bien es cierto, son centros de abasto en su mayoría, pero también tienen la función de alimentar a la gente. Y qué bueno que se esté pensando en estos proyectos que son necesarios, estos proyectos que alrededor del mundo han dado resultados y que en este caso la Universidad Nacional de Loja ha tomado en cuenta poder trabajar en conjunto con el municipio de Loja para fortalecer nuestros mercados. Nuestro sueño es que podamos constituirnos en una potencia gastronómica. Vemos que alrededor del mundo la gente también viaja por comer. Y claro, aquí tenemos sentados a muchos de nuestros representantes que se están encargando de alimentar no solo a los ciudadanos, sino también a los turistas. Es por eso también que la unidad de turismo, pues, se sienta en esta mesa. Creo que, pido disculpas un poquito la logística que nos está complicando con el viento, pero bueno. Como les comento, aquí todos estamos sentados por un objetivo común. Este es un proyecto que más adelante ya lo va a poder comentar Rubén desde la carrera de turismo de la Universidad Nacional de Loja, cómo se va a poder llevar a cabo. Es muy importante que todos desde nuestro lugar podemos aportar este proyecto al municipio y también la voluntad y el compromiso que tengan las adjudicatarias. Hay que aprovechar estas oportunidades porque realmente lo que queremos conseguir es transformar un destino. Cuando el turismo le va bien, a la ciudadanía le va bien. La actividad turística es una actividad muy inclusiva que alimenta una cadena productiva muy grande, y reitero mi agradecimiento y mis felicitaciones a la Universidad Nacional de Loja por haber tomado como prioridad este proyecto tan importante para la ciudadanía.
3: Estratégicas son las que nos permitirán tener mejores resultados y hacerlo sostenible en el tiempo. En este sentido, agradezco la presencia de la Universidad Nacional de Loja, el municipio con la Dirección de Turismo, la Dirección de Higiene que estoy representando el día de hoy, y sobre todo destacar la participación de los estudiantes que van a formar parte de este proyecto. Y de manera fundamental, a ustedes, estimados adjudicatarios, sabemos que el trabajo que ustedes realizan, la labor que ustedes hacen y desempeñan a lo largo de la historia es fundamental, tiene una suma importancia para el desarrollo de nuestra ciudad, de nuestro cantón. He ahí nuestro empeño y énfasis en que este tipo de proyectos se den, se ejecuten, ya que permitirá fortalecer la capacidad que ustedes tienen para operar, para trabajar, para brindar ese servicio, como decía el nombre del proyecto, el ingeniero Rubén. Vamos a fortalecer la gestión del servicio de alimentación. Es un nombre que trasciende el tema del servicio de comercio como tal, sino que le damos este enfoque integral que nuestros mercados necesitan. Porque no solo es el tema de comercio, nuestros mercados representan una identidad cultural y ahora mismo queremos hacerlo fortalecer y enfatizar en esta identidad gastronómica que se va a volver anclado y funcional al tema turístico, lo que va a permitir que se active toda una cadena productiva en función a proyectos como el de hoy. Agradezco mucho su presencia, ya mis compañeros, mis colegas lo han dicho, todo lo que estará dentro del proyecto, qué temáticas de capacitación, cuál será la gestión del conocimiento que haremos con ustedes y la participación de cada uno de los sectores. Y complementariamente a todo el esfuerzo de la academia, de la ciudadanía como tal, de los adjudicatarios, estudiantes, municipio de Loja, quiero destacar también de manera complementaria y fundamental la participación de la empresa privada, ILE en este caso, que cumple también un rol fundamental. Estamos cerrando un ciclo de gestión que nos permitirá fortalecer el servicio, fortalecerlos a ustedes como adjudicatarios y a la vez brindar un servicio de calidad para toda la ciudad. Eso nada más, como Dirección de Higiene estamos siempre prestos a colaborar, a apoyarles a ustedes como adjudicatarios y a brindarles cualquier tema logístico adicional que ustedes necesiten para que este proyecto cumpla con el objetivo previsto.
1: Importante proyecto, esperemos llegue a buen término. 12:31, tiempo de hacer un espacio publicitario en BQ Noticias cuando retornemos más información.
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1: Bien, son exactamente las 12 del mediodía con 39 minutos, 12 con 39 minutos en el territorio continental ecuatoriano. Seguimos con otros temas informativos en VQ Noticias de Radio Boquerón 93.7. Damos a conocer que cifras versus realidad, opiniones divididas de la gestión de Diana Guayanay como alcaldesa. La alcaldesa de Loja, Diana Guayanay Llanes, asumió el cargo en julio de 2025 y durante ese tiempo la municipalidad ha pasado de promesas a resultados con una ejecución presupuestaria del 61.61% según la autoridad. Sin embargo, existen criterios divididos en la ciudadanía por obras poco visibles. El informe presentado por la primera autoridad del cantón reporta una ejecución presupuestaria del 61.61%, equivalente a 3.059.182 dólares, con énfasis en agua potable, vialidad, seguridad y bienestar social. El balance genera opiniones divididas entre habitantes del cantón. Mayra Febres, habitante de Taquil, cuestionó las obras anunciadas y califica la gestión como distante de la realidad por cuanto no son visibles. En cambio, Doris Sinchiri exigió planificación vial hacia unidades de salud, con énfasis en el asfaltado de la ruta Chantaco y del corredor de transversal hacia el centro de salud de Motupe. Requerimientos planteados durante años sin respuesta efectiva. María Vicente añadió su preocupación por intervenciones viales ejecutadas por cuadrillas municipales donde demanda reposición adecuada tras las labores realizadas. En contraste, Michelle Ramírez valora la gestión municipal y destaca la importancia de que las obras mantengan calidad y durabilidad, considerando el origen público de los recursos. Por su parte, Efrén Guarnizo respalda la labor institucional y menciona la culminación de los puentes de la Argelia e Imbabura. Además de la habilitación de la avenida Villonaco Obra Pía, también resalta una disminución drástica en los cortes de agua en la ciudad, se indica en la información de que cifras versus realidad, opiniones divididas de la gestión de Diana Guayanay como alcaldesa, se da a conocer en la información. Así entonces, hay opiniones diversas, y creo que es en todos los cantones del país, en todo el Ecuador, en definitiva, de que unos están satisfechos con la gestión y el trabajo de las autoridades de turno y otros, en cambio, no. Están contrarios, molestos, en cierta manera también con mucho malestar de que no se ha podido cumplir lo que se ha ofrecido. Entonces, esa es la situación que ocurre en todo el país. No solo es en la ciudad ni la provincia de Loja, es en todo el país que hay inconformidad, hay molestia, hay en cierta manera rechazo porque lo que se ofreció en su momento no se ha podido cumplir por A o B razón, pero la gente lo que ve es resultados. Si ofrecieron algo y no lo cumplieron, en definitiva, el ciudadano pierde la fe, va perdiendo ya la credibilidad en los políticos también. Eso sucede, es algo normal. Son las 12 del mediodía con 42 minutos, 12 con 42 minutos en el territorio continental ecuatoriano. Vamos con otros temas informativos en relación a lo que era el reporte el día de ayer en este mismo noticiero de Marlon Torres sobre la situación que genera molestias, malestar, en cierta manera contratiempos, eso lo que está ocurriendo en el Centro de Revisión Técnica Vehicular en el área administrativa. Hoy lo pudimos constatar ya nosotros personalmente acudiendo al sitio y cubriendo la información. Tenemos un reporte acerca de lo que está ocurriendo, sobre todo en estos últimos días, aglomeraciones, quejas, dicen viveza criolla también, en el Centro de Revisión Técnica Vehicular, y también tenemos expresiones y la explicación en definitiva del jefe de movilidad y tránsito de la institución municipal. Todo eso lo presentamos a continuación.
2: Bueno, fue un poquito complicado porque es fin de mes, ya todos dejamos ya para fin de mes, pero sí hay falta un poquito de orden, que no se respetan las colas, sinceramente. Entonces sí valdría que que se ponga orden en ese sentido.
1: ¿Por qué dice usted que no se respeta?
2: Porque si uno está en la parte de acá, se ve cómo llega la gente adelante y se mete nomás ahí. Entonces eso sería de bueno
1: o
2: que...
1: O sea, personas que están al último van...
2: Exactamente, entonces eso faltaría, falta un poquito más de control.
1: ¿Y que no hay personal que ponga orden aquí en eso?
2: Sí, pero igual, es que hay bastante gente, entonces pienso que debe haber un poco más de control.
1: En ese sentido. ¿Qué trámite está haciendo usted?
2: Renovación de revisión, de matrícula.
1: Renovación. ¿Y sí. ¿Desde cuándo está en eso?
2: Hoy en la madrugada, 3 de la mañana estamos haciendo cola aquí.
1: ¿Y 3 de la mañana no ha avanzado mayormente usted?
2: No, todavía no, ya son las 10 creo y todavía no, todavía estamos aquí.
1: ¿Qué? ¿Todavía tiene para algunas horas más aquí?
2: Aquí estar hasta la parte de la tarde, me imagino, porque está bastante gente aquí.
1: ¿Está lleno?
2: Lleno, totalmente, sí.
1: Ahí decía alguien que están dejando todo para el último.
2: Bueno, es que no hubo sistema, a nivel nacional no hubo sistema, pues, cogió los feriados, todo eso acarreó para que a la última hora estemos todos presentes acá, en los diferentes centros de matriculación a nivel nacional.
1: ¿Qué pide usted, celeridad?
2: Más compromiso parte del gobierno para que se den todas las facilidades para que la institución trabaje al 100%, pienso que esa sería la solución.
1: ¿Qué trámite está haciendo usted?
3: La de renovación de la matrícula.
1: ¿Desde qué hora está aquí?
3: Desde la madrugada.
1: Desde la madrugada. ¿Y qué? ¿Va avanzando lentamente lo que es el turno?
3: Sí, sí, lento. Y también no hay colaboración de la ciudadanía, ¿no? La gente no respeta el turno, la cola, como se le dice. Se quieren pasar muy rápido, entonces no hay colaboración de la ciudadanía en ese sentido.
1: ¿Y no hay personal que ponga orden en eso? ¿Personal administrativo de acá de la municipalidad?
3: Como le digo, no hay colaboración de la ciudadanía. Yo creo que la gente de aquí del lugar sí están haciendo el trabajo de pedir colaboración, pero la gente no colabora.
1: Bien. Por ahí se escucha ya que hay personas que están reclamando, que hay otras personas que creo que están bien atrás y van y se ubican primero. Eso es lo que están indicando precisamente algunos ciudadanos en definitiva. Señora, buenos días. ¿Qué es lo que está pasando?
4: Es que no se pasa la cola. Mire, estamos más de 2 horas parados ahí y no tenemos espacio para llegar a la cola.
1: Es verdad que otras personas vienen y se meten ahí.
4: Ahí están, mire. Ahí están los jóvenes esperando para que puedan pasar. Eso es así.
1: ¿Desde qué hora está usted aquí?
4: Yo desde las 7:30 de la mañana.
1: ¿Y no ha avanzado mayormente?
4: No, he pagado 1 y estoy en la fila 6.
1: ¿Qué trámite está haciendo usted?
4: La revisión, ya pasé revisión, la matrícula.
1: ¿Qué pide exactamente entonces usted?
4: Que haya orden.
1: ¿No hay personal poniendo orden?
4: Que respeten los turnos. Eso sería digno de los catamayenses.
1: Listo, muy bien, seguimos por acá realizando cobertura informativa para Radio Boquerón 93.7. Bueno, hay más ciudadanos, hay inconformidad acá precisamente y molestia en algunos ciudadanos que reclaman que hay otras personas que se meten en los primeros lugares de la fila. Y bueno, esa es la situación que podemos observar ya en este malestar. Bueno, a ver si podemos, Elki, por favor, tenga la bondad para que nos indique. Bueno, ¿qué trámite está haciendo usted, Elki, acá?
5: Matriculación. Es de matriculación, ¿no?
1: Matriculación. ¿Y desde qué hora está usted acá?
5: Desde las 5 de la mañana aquí, ¿no? Si se pasen, mira, aquí la gente se mete, hacen doble fila, tienen que poner un guardia aquí que respete.
1: ¿Y no hay guardias que estén poniendo orden?
5: No hay, aquí no hay ni un orit, no hay ni un guardia aquí.
1: ¿Han hecho ese reclamo debidamente?
5: No, pues ahorita estamos aquí, pero no viene nadie aquí, mira, no hay nadie. Ahora no hay ni cómo dejar el turno
1: votado. Prácticamente hay un desorden.
5: Claro, está un desorden aquí. Tiene que controlar más.
1: Un llamado hacia la autoridad.
5: Que pongan aquí guardia y tienen que controlar aquí más, aquí los que harán respetar la fila, lo que ya están los documentos.
1: Perfecto, muy bien. Ese es el pedido que están haciendo los algunos ciudadanos, algunos usuarios que están realizando diferentes trámites acá. Precisamente están haciendo. Ahí tienen ustedes. Es la situación que está ocurriendo acá en el Centro de Revisión Técnica Vehicular, parte administrativa precisamente en este momento. Vamos a acercarnos por acá a ver si tenemos algún testimonio por acá para conocer qué es lo que está ocurriendo precisamente. A ver si nos puede indicar. Amigo, buenos días. ¿Qué es lo que está pasando acá? Cuéntanos.
2: Nada, que están pasándose algunos usuarios de la matriculación y estamos viendo que ponemos nosotros mismos los usuarios orden, si no, no pasa, no están respetando los turnos.
1: O sea, prácticamente viveza criolla.
2: Claro, ya sabe usted que toda una vez es así, que creo una señorita media flaca, ¿no? Que está, creo, tramitando allí los papeles, eso ya lo estoy poniendo ficha.
1: ¿Hay tramitadores aquí?
2: Sí, creo.
6: La semana pasada estuvimos con intermitencias del sistema de matriculación, día martes, miércoles y día jueves, por eso se aglomeró bastante la gente. Aquí el Centro de Revisión Técnica Vehicular está prácticamente colapsado, ha tenido bastante acogida estos meses, entonces... Y ahora, justamente como ustedes pueden observar, estamos ya últimos días del mes de mayo. Igual como en todos los centros de matriculación a nivel de país, están autorizados, está saturado. Tenemos sobrepoblado, pues, prácticamente, se puede decir, el tema de vehículos, usuarios que han venido, son más de 300, 400 personas que están desde la madrugada, 3, 4 o 5 de la mañana que están haciendo la fila.
1: ¿Por qué no avanza rápido? Según ellos se están quejando de que no hay celeridad.
6: Estamos, como vuelvo y repito, con intermitencias del sistema. Como ustedes pueden observar, las compañeras...
1: O sea, al momento tienen problemas.
6: Sí, al momento de... Las compañeras, como ustedes pueden observar, son compañeras que ya tienen bastantes años de experiencia en este ámbito de matriculación. Entonces no es por el tema de acreditación de ellas, porque ya lo conocen, el sistema cómo se maneja. Estamos con intermitencias del sistema, va, vuelve, regresa, tenemos que refrescar las ventanas, volver a salir y volver a ingresar, entonces sí nos roba unos cuantos minutos.
1: ¿Y usted considera que esas fallas del sistema es por precisamente encontrarse de fines de mes, que hay de pronto aglomeración en todas partes del país?
6: Sí, como vuelvo y repito, la semana pasada, día martes, miércoles, no hubo sistema a nivel nacional. Hubo gente quedada de la semana pasada, están culminando, estamos dando prioridad solo a los dígitos 4 para poder avanzar a matricular hasta el día viernes, porque como es de conocimiento, ya se nos acaba el mes de mayo y nos tendría que ellos pagar, pues, el tema del recargo de los $25.
1: Bueno, y algunos usuarios se han quejado que aparentemente hay tramitadores aquí en el centro, en el área de los trámites que tienen que realizar. ¿Qué decir a eso,
6: señor? No, pues bueno, si ellos tienen las pruebas pertinentes necesarias, pues que hagan la denuncia pertinente, tanto a mi persona o sino directamente a la máxima autoridad.
1: ¿Nadie se ha quejado con usted sobre ese tema?
6: No, en ese momento es ahora, ¿no? Justamente hemos dialogado estos días con la señora alcaldesa, está todo tranquilo, y pues si es que hay alguna novedad que se presente, pues nos pasen por escrito para poder tomar los correctivos pertinentes. Tenemos los compañeros que están en la ventanilla, en las oficinas de al lado, por el tema de revisión de documentos. Trabajamos conjuntamente con las ventanillas número 5 y 6, que son las digitadoras. Estamos, al momento de digitar, hay reservas de dominios, bloqueos, desbloqueos que levantar, o a su vez, sucesión de derechos que tenemos que ubicar, ¿no? Entonces, por eso es el momento que salen los compañeros de la ventanilla, de la oficina de al lado, ingresan a la parte de acá, pues, con la documentación pertinente para poder entregar a las digitadoras y puedan ser así mismo despachados a los usuarios.
1: Ahora, también, otra de las quejas ha sido de que hay gente que está bien atrás de la fila y va y se mete a los primeros lugares y no hay quien ponga orden, eso también han dicho.
6: Estamos, sí, justamente con la presencia de dos guardias, como ustedes pueden observar mismo, es bastante gente, como...
1: Se incontrolable.
6: Se les informa que respeten, cada uno tiene que respetar su lugar. Por eso somos educados, tenemos valores, principios que tenemos que ir corrigiendo esa parte. Y se debe respetar el lugar que estamos, pues, para poder ir avanzando toda la tarde.
1: ¿El número de personal con el que cuentan es el suficiente?
6: Sí, estamos justamente, como ustedes pueden observar, estamos con todas las ventanillas llenas. Vamos a ver si trabajamos, pues, con otra ventanilla para poder así mismo dar prioridad a la tercera edad y a las personas con discapacidad. Igual se lo está turnando para poderles dar la facilidad o el tiempo más prudencial para ellos, para que puedan así mismo salir lo más pronto posible con sus trámites.
1: ¿También hay una mala costumbre de dejar todo para el último?
6: Sí, correcto. Eso, como se les llama la atención a los usuarios. Son personas que dejan los trámites al último, y como es de conocimiento, se los hago conocer que días últimos del mes se va el sistema a nivel de país. La gente a veces dice, yo estoy desde ayer, que hoy día vine en la mañana, madrugué, y no, si no depende de nosotros como centro.
1: A eso genera molestia también.
6: Somos como centro de matriculación, nosotros somos como funcionarios, no manejamos directamente el sistema de matriculación, sino directamente la Agencia Nacional de Tránsito de Quito. Entonces nosotros les pedimos comedidamente que nos comprendan, no depende de los funcionarios que estamos aquí, nosotros tratamos de así mismo de facilitar, de darle lo más pronto posible las facilidades para que pueda salir mismo a su tránsito.
1: Las 12 del mediodía con 53 minutos, 12 con 53 minutos en el territorio continental ecuatoriano. A ver, nos vamos a basar únicamente, vamos a apoyarnos en lo que son los criterios tanto de los usuarios como también del jefe de movilidad y tránsito del GAD municipal de Catamayo. A ver, todo esto se origina, según ellos lo manifiestan, según lo dice el señor Paladines, es porque como hubo este tema del feriado y ha habido intermitencias, ha habido problemas con el sistema de la Agencia Nacional de Tránsito, eso ha hecho que pues obviamente no se despache oportunamente todos los trámites y todo se vaya acumulando, y si le sumamos a ello el tema del último feriado y también sumado a ello que muchas personas dejamos todo para el último, eso es verdad también, se genera todo este alboroto y toda esta acumulación de usuarios, aglomeración y lógicamente molestias. ¿Por qué? Porque lógicamente si una persona que va a hacer un trámite está de mitad de fila para atrás, quiere salir rápido de ahí. A ver, seamos serios, ¿sí o no? Quiere salir rápido de ahí. Entonces, ahí es donde entra la viveza criolla, mi estimado Oscar y amigos oyentes y seguidores de este noticiero. Aquí hablamos claro y lógicamente de lo que hemos visto y de lo que es la idiosincrasia del ciudadano ecuatoriano. No de todos, pero sí de una buena parte de los ciudadanos. Entonces nos hacemos los desentendidos, vamos por ahí. Nos dábamos cuenta que había un ciudadano, Oscar y amigos oyentes, que llegaba por ahí, se hacía el desentendido, miraba a un lado, miraba a otro lado, y cuando nadie lo estaba viendo, se metía rápidamente a la fila. Mire usted. Ese tema es la viveza criolla. ¿Por qué? Porque se genera por todos estos problemas que ya los hemos citado. Pero aquí viene un asunto también. Proyectándose, lógicamente, a que siempre fin de mes se generan estos problemas, estos inconvenientes, estas aglomeraciones, la municipalidad o quienes están a cargo del Centro de Revisión Técnica Vehicular o a quien le corresponda, puedan habilitar también una o dos ventanillas más de pronto, ¿no? Es una sugerencia. Y también nos decían que hace falta que se habilite una ventanilla para personas, para adultos mayores sobre todo. Bueno, esa es la situación. Nos decían también otras personas, pero funcionarios del municipio nos decían, pero si días atrás o semanas atrás no hubo mucha aglomeración, hubo poca gente, pero hay personas que esperan justamente para los últimos días. Se genera esta aglomeración, eso produce problemas en lo que es el sistema de la Agencia Nacional de Tránsito y se viene lo demás como en cadena. Entonces, bueno, pero hay que prever también este tipo de situaciones que obviamente pasan porque el ciudadano, oiga, a pesar de lo que sucede, que hay aglomeraciones, porque a veces todo dejamos para el último, resulta que con lo que pasa no aprende y sigue dejando todo para el último en el caso de los siguientes meses. Y a otros ciudadanos, en cambio. Entonces, bueno, en definitiva, son situaciones que están ocurriendo y que ayer ya lo reportaba también nuestro principal Marlon Torres desde el sitio mismo, que eso hizo que nosotros vayamos hoy mismo nosotros a constatar la situación, y ustedes lo vieron en las imágenes, los testimonios y todos los argumentos que dan tanto los usuarios como también el responsable, el jefe de la unidad de movilidad y tránsito aquí en la ciudad de Catamayo. Que todo esto sirva, porque si no aprendemos de lo que vivimos diariamente, entonces ¿para qué estamos, no? Que esto sirva para ir tomando en consideración apuntes de lo que sucede e ir mejorando el servicio, y también como ciudadanos también seamos un poquito más responsables. Que cada uno cumpla con la responsabilidad que le corresponde, con hacer las cosas pronto también, y que pues obviamente se ponga o se establezca el número de funcionarios que es necesario cuando se presentan este tipo de aglomeraciones y problemas. Que esto sirva de aprendizaje sin duda alguna. Ojalá, y no toque el siguiente mes, nuevamente a fin de mes, mi estimado Oscar, recibir información que otra vez hay problemas de aglomeración. Bueno, en definitiva. Por favor, dice, compren una... A ver, compren una tiquera, o sea, para entregar tickets, y conforme llegan, retiran su turno. Dice un mensaje de un ciudadano que nos hace llegar precisamente a este servicio informativo. Compren una tiquera, o sea, una máquina que entrega tickets, y conforme vayan llegando, retiran su turno. Ahí tienen, ¿ven? Son aportes de los ciudadanos, no sé qué tan conveniente para la institución, desde luego, porque, o sea, que vaya cada persona retirando su ticket y vaya al turno que le corresponde, me parece una muy buena idea, pero ya económicamente no sé qué tanto le resulte. Creo que sí se mueve bastante recurso económico, al menos por lo que vimos hoy y lo que se ha registrado en estos últimos días, quiere decir que le va a entrar bastante dinerito al Centro de Revisión Técnica Vehicular, por ende a la Municipalidad de Catamayo. Entonces, ahí estaría la mejor oportunidad para implementar toda esta tecnología y dar un mejor servicio, en definitiva, que la ciudadanía lo merece y es necesario urgentemente. Son las 12:59 12:59 en el territorio continental ecuatoriano. Seguimos con más información en BQ Noticias de Radio Boquerón.
7: La Policía Nacional, a través de la Jefatura de Investigación Antidrogas de Loja, realizó la presentación de una nueva edición del Festival Atlético Yo Vivo Sin Drogas 5K, evento que se desarrollará el próximo domingo 21 de junio, a partir de las 07 horas, de manera simultánea, en diferentes ciudades del Ecuador y el mundo. Para inscribirse, los interesados pueden acceder a la web de la Policía Nacional, donde estará la información y el proceso para ser parte de esta competencia atlética. Escuchemos y observemos la invitación.
8: Desde el año 2011, la Policía Nacional tuvo la iniciativa de poder generar este evento atlético, y esto va a la par con el Día Internacional de Lucha contra el Uso Indebido y el Tráfico, que fue determinado por la Organización de las Naciones Unidas. Este año el festival cumplirá su 16ª edición nacional, que se desarrollará en las 24 sedes a nivel nacional, y también se desarrolla la 14ª edición de manera internacional. La intención de este festival atlético es que la familia lojana se una y pueda participar, inclusive con sus mascotas, para que pueda distraerse y disfrutar y dar a conocer que el deporte es salud. Pueden hacerlo tranquilamente, las inscripciones desde el día sábado 20 de junio a 26, a través de nuestra página web www.policia.gov.es. Yo vivo sin drogas, decides 5K.
9: Este es un evento inclusivo donde va a haber varias categorías y varios premios a las personas, al más longevo, a la familia que llegue, al que corra con su mascota. La intención de esta carrera, como lo indicó mi coronel, es que la gente disfrute, mentalidad sana y alejarnos de la... Para reclamar la camiseta tendrán que acercarse el día sábado con 20 botellas plásticas. También hacemos una gestión ecológica para de esta manera colaborar con el planeta. Un recorrido de 5 kilómetros, él mismo se saldrá desde el estadio Ciudad de Loja, tomará la avenida Emiliano Ortega hasta llegar al puente de ingreso al barrio Zamora Huayco, retorna por la avenida Río Marañón hasta la intersección de la calle 10 de agosto, avanzando hasta la Celo Rodríguez, hasta el norte, hasta la calle Daniel Álvarez Borneo, hasta llegar al puente de la calle Juan de Salinas, retorno nuevamente hasta el Estadio Federativo.
7: Bien, esa es la invitación a este evento simbólico que se realiza año tras año. 13:02, tiempo de hacer un espacio publicitario. Cuando retornemos, más novedades.
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1: El día de ayer, la primera autoridad del Cantón Loja dio a conocer la rendición de cuentas de su administración municipal del año fiscal 2025. Escuchemos y observemos un extracto de lo más relevante al respecto.
2: Gobernar es resolver problemas, ordenar prioridades, defender los derechos de los ciudadanos, responder con obras a las necesidades de la gente y demostrar que una alcaldía liderada por una mujer ha dado resultados eficientes. Asumimos esta administración en un contexto complejo, marcado por limitaciones económicas, emergencias climáticas y múltiples demandas acumuladas de la ciudadanía. Sin embargo, decidimos actuar con planificación, responsabilidad técnica y cercanía con el territorio. En apenas 5 meses de gestión, hemos transformado y transparentado la planificación y ejecución presupuestaria, con intervenciones en agua potable, alcantarillado, vialidad, infraestructura comunitaria, movilidad, gestión de riesgos, tecnología, cultura y fortalecimiento institucional, alcanzando en la presente administración la mayor ejecución presupuestaria, con un 61.61%, en comparación a los últimos 5 años. Nuestra administración, en el periodo de agosto a diciembre, ha priorizado la inversión pública orientada a resultados y el uso eficiente de los recursos municipales, con un monto de 3.059.182, superando 6 veces más la inversión de los primeros 7 meses del año 2025. En el componente de agua potable y saneamiento, se ejecutaron obras estratégicas que benefician directamente a miles de familias lojanas. Destaco la reconstrucción del embaulado de la quebrada Viveros, a la altura del redondel de la Tebaida, con una inversión cercana a los $299,000 y un beneficio directo para más de 21,000 habitantes. Construimos alcantarillado sanitario en sectores como Yamburar Abajo, Amala, Langa San Lucas y el barrio Isaac Ordóñez, beneficiando a más de 4,800 habitantes. Avanzamos en proyectos fundamentales como la construcción del colector marginal en nuestra querida parroquia Malacatos, la ampliación de redes pluviales en Chuquiribamba y el cambio de redes de agua potable en el barrio El Electricista. Uno de los hitos más importantes fue el inicio de estudios geológicos y técnicos de la transmisión sur del Plan Maestro de Agua Potable, insumo que nos permitirá contar con la información para la construcción de variantes que ejecutaremos para mitigar problemas como lo que se están presentando en el sector El Plateado, beneficiando a una gran parte de la población que se encuentra en la zona de influencia. En obras públicas, ejecutamos intervenciones que fortalecen la conectividad y la seguridad de la ciudadanía. Invertimos más de $1,000,000 en el mantenimiento vial Chinguilanchi Amable María, una vía estratégica para la movilidad urbana. Trabajamos en el rediseño y ejecución responsable de las obras referentes a la ejecución del puente vehicular sobre el río Malacatos en la calle Imbabura y el puente de la avenida Reinaldo Espinosa, obras que mejoran la circulación y reducen riesgos para la ciudadanía. También desarrollamos obras comunitarias en barrios y parroquias rurales, escenarios deportivos y de recreación, casas comunales, iluminación de áreas verdes, baterías sanitarias y regeneración de espacios públicos. En materia de planificación y ordenamiento territorial, fortalecimos la gestión técnica del municipio de Loja. Durante el año 2025 se ejecutó el proceso de presupuesto participativo 2026, consolidando un modelo de planificación donde la ciudadanía decide junto al municipio las prioridades de inversión, destacando que el 90% de los proyectos están enfocados en atención de servicios básicos y proyectos macro que se ejecutarán en esta actual administración. Con el liderazgo de una mujer, en los últimos 5 meses hemos actuado con disciplina financiera, priorizando obras necesarias y atendiendo emergencias sin abandonar.

0: esta máquina de entregar tickets del por la situación de aglomeración que se está registrando en el Centro de Revisión Técnica Vehicular en las ventanillas. Nos dicen, ya tenían la máquina para dar turnos, no sé qué pasó. Nos indican a través de un mensaje. Estamos ya también para enviar un mensaje, reenviarle estos mensajes al señor de responsable de tránsito y movilidad del GAD municipal de Catamayo. Tenemos por acá otro comunicado. Se da a conocer convocatoria Asamblea General Ordinaria. El Sindicato de Choferes Profesionales del Cantón Catamayo convoca a todos los compañeros socios de la institución a sesión de Asamblea General Ordinaria que se realizará el día sábado 6 de junio de 2026 a partir de las 19:07 de la noche en la sede social institucional. Se tratarán temas importantes para el bienestar y desarrollo de nuestro sindicato. Compañero socio, cumple con tu obligación, asiste y ejerce tus derechos. Atentamente, el Comité Ejecutivo del Sindicato de Choferes Profesionales del Cantón Catamayo, que está convocando a Asamblea General Ordinaria para el sábado 6 de junio de 2026, 19:00 en la sede institucional. Son las 13:20, 1:20 en el territorio continental ecuatoriano. Vamos con otros temas informativos en Beco Noticias de Radio Boquerón. Y en el ámbito deportivo se viene la final del campeonato de fútbol de Liga Deportiva Barrial Catamayo Lidevac. Hoy tuvimos la oportunidad de conversar sobre estos temas y la invitación que realizan los dirigentes del Lidevac, Liga Deportiva Barrial Catamayo, el señor Leonardo Cuenca como presidente del Lidevac y Pedro Jiménez en calidad de presidente de la Comisión de Fútbol de este organismo del deporte.
1: Llegamos a culminar este campeonato el día sábado, vamos a las finales. Por ende, pues se va a hacer la invitación a la Asamblea de Catamayo que nos acompañe para esta gran final.
2: ¿Será este sábado, este fin de semana?
1: Sí, este fin de semana jugaremos desde la 1:00 p.m. y la final sería a las 3:00.
2: ¿Cuáles serán los partidos que se van a llevar a cabo en la finalísima de este campeonato?
1: La final es futbolero, Dragones del Valle, tercero y cuarto, Juventus y Sporting Catamayo.
2: Ya. De pronto se va a entregar premios a los equipos que lleguen a los primeros lugares.
1: Sí, la premiación ya está lista para. La premiación va a ser para los 4 equipos que llegaron a las finales. Y también tenemos para el goleador y tenemos también para el mejor arquero.
2: Bueno, ¿y cómo se ha financiado todo esto de los premios, presidente?
1: Bueno, yo creo que este campeonato, como Federival nos apoya, entonces esto se financia a través del gobierno que nos manda las alícuotas del Estado. A través de eso se financia lo que es esta premiación.
2: Bueno, ¿y qué decir del campeonato? ¿Cómo se ha desarrollado?
1: El campeonato se ha desarrollado bien. Por ahí siempre tú sabes que pasan algunos inconvenientes que siempre hay que resolverlos. Si se resolvió, pues sí. Si llegamos a feliz término hasta ahora, pues esperemos que la final sea una bonita final, unos partidos para el día sábado y terminar de buena manera este campeonato.
2: Bueno, ¿cuántos equipos han participado?
1: 14 equipos participaron en este campeonato de Interligas.
2: ¿Será la final allá en la cancha de las Américas?
1: Sí, allá vamos a hacer la final. Siempre se las ha hecho ahí, porque ahí siempre se organizan los campeonatos y la gente pues nos pide que hagamos ahí el campeonato, porque ahí empieza y ahí se termina.
2: ¿Cómo ha visto el nivel del campeonato desde el inicio hasta prácticamente ahora que ya son las finales?
3: Sí, todos los equipos dieron todo por el todo, bien reñido la clasificación para ya estar en las últimas instancias. Sí, igual por igual estuvieron los equipos.
2: ¿Y la respuesta, la presencia del aficionado ha sido un buen número en cada uno de esos partidos?
3: Sí, bastante ocurrencia de la ciudadanía de Catamayo a ver los partidos y peor aún las finales, yo creo que concurrirán bastante gente.
2: Bueno, nos decía el presidente que se ha hecho la gestión ante la municipalidad para la construcción o ampliación del graderío con cubierta que hay ahí, porque hay mucha gente que se queda soportando sol y a veces cuando llueve la lluvia, en definitiva. ¿Qué pedido hacer en ese sentido?
3: Bueno, que por favor a las autoridades de turno que no hagan caso a los oficios que se les realiza pidiendo la ampliación de la cubierta, pero siempre nos han dejado en visto porque cuando vamos a ver la respuesta manifiestan de que no se encuentra la respuesta.

0: Respuesta que la alcaldesa todavía no revisa los oficios, esa es la respuesta, y nosotros como dirigentes siempre pedimos que vean por la ciudadanía también, porque sería unos 20 metritos más de cubierta, sería excelente para que la ciudadanía se cubra del sol, a veces el agua.
1: O sea, que continúe donde está al momento un poco más de cubierta.
0: Sí, eso hablábamos con el concejal Patiño, que nos ofrecía 10 metros a un costado y 10 metros al otro costado, pero no hay la respuesta.
1: Pero van a seguir haciendo la gestión, entiendo.
0: Sí, vamos a seguir haciendo la gestión, no hay que seguir molestando a la autoridad para que nos ayude con esa situación, porque es en bien de la ciudadanía.
1: ¿Qué mensaje darle a los equipos que fueron parte de este torneo?
0: Bueno, sí, que sigan participando, sigan apoyando a los jugadores, ya que hay buenos talentos, y que quedan cordialmente invitados para la final ese día sábado. A partir de las... va a haber tres partidos de la sub-12, a partir de las 9 de la mañana y a partir de la 1 de la tarde, lo que es tercero y cuarto, y 15 horas la final.
1: Bueno, ahí tienen ustedes entonces lo que va a ser los partidos ya de las finales del campeonato organizado por Liga Deportiva Barrial Catamayo Lidebac, que es presidido por el señor Leonardo Cuenca en calidad de presidente y Pedro Jiménez en calidad de presidente de la Comisión de Fútbol. Todos cordialmente invitados, 13 horas se va a llevar a cabo el partido por el tercer y cuarto puesto y a las 15 horas el partido de la final entre Dragones del Valle y el equipo de futboleros, como ellos lo han indicado. También a insistir en este tema de lo que ya se dio a conocer hace tiempo atrás a través de nuestro mismo medio de comunicación cuando estuvimos cubriendo la final del campeonato anterior, que también los mismos dirigentes públicamente solicitaron a la autoridad municipal la ampliación de lo que es la cubierta y el graderío para que más personas ingresen o se puedan ubicar de la mejor manera, cómodamente, y no tener que soportar el sol, porque hemos visto que a este campeonato y otros campeonatos hay la presencia masiva de ciudadanos, de aficionados al fútbol sobre todo. 13 horas con 26 minutos en el territorio continental ecuatoriano. Seguimos con más informaciones.
2: Más novedades en el ámbito internacional. Relatamos, el brote de ébola provoca cierre de frontera entre algunos países africanos. Uganda ordenó el miércoles el cierre con el efecto inmediato de su frontera con la República Democrática del Congo, ante el aumento de casos sospechosos de una rara variante del ébola que roza los 1,000 contagios en el país vecino y la aparición de casos en su propio territorio. La decisión refleja el temor de la propagación de la cepa del ébola, para la cual no existen medicamentos, no hay vacunas aprobadas hasta el momento. El comité local da respuesta al ébola tomó la medida tras el aumento de personal sanitario que ha dado su testimonio, y también se comenta acerca de los cierres de la frontera. El comité local da respuesta al ébola tomó la medida tras el aumento del personal sanitario ugandés expuesto al virus por pacientes congoleños que cruzaron antes de que el brote fuera declarado el pasado 15 de mayo. La OMS pide un alto al fuego en la República Democrática del Congo para detener el brote del ébola. Las autoridades de Uganda han anunciado este miércoles el cierre temporal de su frontera. El gobierno ha afirmado este mismo miércoles que no se ha registrado ningún nuevo caso confirmado de la enfermedad desde el lunes 25 de mayo, por lo que la cifra anterior se mantiene. La frontera entre estos dos países queda cerrada de forma inmediata, excepto para aquellos que han autorizado la respuesta. El brote del ébola, que afecta a varios países africanos y que acumula más de 900 casos confirmados o sospechosos y alrededor de 220 muertes, está golpeando la República Democrática del Congo, porque en este caso se ha desatado en una zona del país golpeada ya por un conflicto armado. El director general de la OMS ha advertido de la colisión catastrófica de enfermedades y conflictos que se vive en una desorbada provincia. Por eso ha instado este miércoles a todas las partes del conflicto a acordar un alto al fuego inmediato para contener este brote. Los trabajadores de primera línea lo arriesgan todo, mientras que los ataques a centros sanitarios hacen que rastrear casos y sus contactos sea casi imposible. Por eso se ha reclamado ese alto al fuego que permita un acceso seguro y continuo a los equipos médicos, y se ha añadido: suplicamos que prioricen la supervivencia humana por encima de todo. Y un mortífero domo de calor pulveriza los récords de temperatura en Europa. Europa está batiendo todos los récords de temperatura este mes de mayo por una inusual ola de calor que ya ha dejado varias muertes en el continente. El fenómeno es llamado domo de calor y se cierne sobre todo el territorio. La anomalía atmosférica es provocada por gran masa de aire caliente atrapada por un sistema de alta presión que la empuja hacia abajo. El domo puede durar días o semanas y es cada vez más probable debido al cambio climático impulsado por el ser humano. El lunes de esta semana, el Reino Unido registró el día más caluroso de su historia en el mes de mayo, alcanzando los 34.8 grados centígrados en Londres. El martes lo volvió a pulverizar, alcanzar los 35 grados. Además, por la noche se vivieron noches tropicales con temperaturas por encima de los 20 grados centígrados, según la información. Reino Unido no es la excepción. Buena parte del continente está sufriendo temperaturas entre 10 y 15 grados superiores a lo normal en este periodo del año. Francia, el lunes también fue un día de mayo más caluroso desde que se tienen registros. En el país galo se ha producido al menos 7 muertes, directa o indirectamente, relacionadas con el calor extremo. De esta manera estamos finalizando nuestro espacio informativo BQ Noticias el día de hoy. Mañana, más información.
1: Bien, hasta aquí el espacio informativo BQ Noticias. Este noticiero es y seguirá siendo la voz de los que no tienen voz. Coordinación general de Marlon Torres. Les deseamos una excelente tarde y continúen en sintonía de la programación de la radio.
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Ya está en el aire. Señoras y señores, amigos y amigas, ¿qué tal? Qué gusto, qué placer. Bienvenidos y bienvenidas. Estamos ya en

0: también se conectan a través de nuestro sonido real para el mundo, www.radioboqueronfm.com. Estamos en este gran centro de semana. Un abrazo a quienes ya se comunican con nosotros a través del 0986-442033. En el sector de La Pradera, acá en Loja, un saludo muy cordial para Wilson, más conocido como el maestro Pecho de Cangrejo. Está en sintonía de la radio, conectado al dial, le enviamos un saludo muy cordial. Hola, divertido acá en Loja, un saludo muy especial en el sector de La Paz, en la parte norte, especialmente para Diana, la rompe corazones, de parte de alguien que le pide una oportunidad de demostrarle que la puede hacer feliz.
1: ¡Ay, pásamelo!
0: Recuerda que estamos contigo hasta la hora 18 a través de Boquerón 93.7. Con mucho cariño, te saluda Vicente Castillo.
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0: El hombre que se encarga de la música.
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0: Tiempo para una breve pausa. Ya regresamos con los personajes que forman parte de este programa, porque en este gran centro de semana compartimos algo más que música acá en la radio. La pausa. ¡Ya venimos!
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0: El calendario señala 27 de mayo. Y a la gente que celebra y festeja algo en particular, les enviamos un abrazo y un saludo muy, pero muy especial. Permítame enviarles un saludo cordial a la gente que está en sintonía rumbo a Cangonamá. El saludo cordial para Carmen Salomé Victoria y para Don Pato, que está tras el volante, que le encanta, dice, cuando Burbuja le dice a ti te conozco.
1: ¿Qué tal eso? Otro que le encanta que le digan a ti te conozco. Le enviamos un abrazo para Wilson Jiménez.
2: ¡Habla, come cuñada!
1: El duro de la era. Ahí está. El duro de la era, Wilson Jiménez.
2: ¡Agarra la palanca!
1: Le enviamos un saludo como siempre. Gracias por la gentil sintonía. Gracias por la gentil preferencia. Tengo por acá, dice, saludos cordiales para mi tío Luis. Y dígale que ya deje de estar tomando, por favor. Antes por lo menos tomaba los fines de semana, ahora le da desde el martes en adelante. ¿Qué tal eso?
3: ¿Qué tal eso? Qué irresponsable la gente a tomar entre semana.
1: Pues mira quién lo dice. Ay, ¿qué te imaginas que al llegar a la casa, ¿qué le dirá a la mujer?
4: Ande chastijito, ande chastijito.
3: Yo solo sé que algunos panas que son integrantes del gremio de los bohemios siempre dicen:
4: yo como siempre sé decirle a mi esposa, mándame hombre a tomar un ratito ya. Ama que sea después me das beta, ya borracho ya ni siento.
3: Dice por acá Wilson Jiménez, ya mismo le tranca el agua.
1: ¿Qué es eso de tranca, por Dios? Dios mío. Hay cosas y términos que ustedes mencionan que yo no entiendo. ¿Qué es eso de ya mismo le tranca el agua?
5: ¿Qué no sabes?
1: No.
5: Vos también, hombre.
1: Ya, o sea que ya mismo llueve. Pero ¿no es más fácil mencionar esto? Ya, se aproxima la lluvia. ¿O va a llover? ¿Qué es eso que ya mismo le tranque el agua?
3: Luis Miguel Díaz. Hola, Lucho. Le enviamos un saludo muy, pero muy cordial, Luis Miguel Díaz. Fiel fanático, seguidor del programa, le enviamos un saludito. Tengo por acá saludos, dice, para el joven Martín, de parte de alguien que lo admira en secreto.
1: ¡Ay, me fascina!
3: Y díganle que algún día tendré el placer de conocerlo.
1: ¡Ay, ay, ay! Cuidado, Martín, ¿eh? Cuidado, ¿por qué? Cuidado nomás digo, ¿eh? Cuidado, ¿eh? Pero lo que sí debe saber es que...
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0: ¿qué tal? ¿Cómo están? Buenas tardes. Hola, contentos y felices. Una vez más, ya listo y preparado para trabajar en este gran miércoles. Uy, estamos ya en el pupito de la semana. Listos como de costumbre, con las ganas de siempre de brindarles lo mejor del programa terapéutico de las tardes. Gracias por la sintonía y como yo siempre vengo alegre, siempre, siempre vengo con toda la actitud.
1: Dios mío, qué cholo.
0: Perdóname, querido, pero este ritmo me encanta. Gracias a la gente que nos sigue a través de www.radioboqueronfm.com. Dice por acá don Agripino: denle un consejo a mi primo. Está que ruega y ruega y nada que le paran bola. Aparte le salieron que tiene un hijo por ahí y a nuestro parecer la familia piensa que no es de
2: hoy. Ya dejándonos de bromas y entrando en materia seria.
1: ¿Seria? Yo quisiera escuchar algo serio de su parte.
2: No, a ver, es que vale la pena aconsejar que hay veces que las muchachas de ahora andan vivísimas, quieren plantar hijos como quieran, ¿eh? ¿A quién de ustedes no les ha pasado que algún rato le dijeron: tengo una hija contigo? ¿A ti, señor director?
3: Sí, pero esto fue hace muchos años ya.
1: ¡Qué barbaridad, Dios mío!
4: Oye, a mí también me pasó, ¿eh?
2: A mí, que ni me vean, o sea, porque... O sea, siempre hay alguien que quiere aprovecharse de tu nobleza.
1: No, pues, ¿y ahora qué le digo? El chapulín colorado.
2: Por eso yo a los muchachos de ahora les aconsejo que tienen que ser como el rayo.
1: ¿Qué es eso del rayo?
2: Cae, parte y desaparece. Y no se enamore porque todas mienten y ninguna se arrepiente.
0: ¡Ay, por Dios! Es el consejo que da el veterano.
1: Hay que hacer como el rayo. Déjame notar esa.
2: Cae, parte y desaparece. No se enamore porque ahora todas mienten y ninguna se arrepiente. Esa es la pura, pura, pura verdad. Y el que diga que no, como decía el finado Gustavo Velázquez, y el que diga que no...
0: A ver, tengo por acá un saludo muy cordial. Saludos para el duro de la era. Hola, Wilson Jiménez. Ay, a ti te conozco. Saludos cordiales al auxiliar 30 de la Sur, amigo, más conocido como la Flor de Catamayo.
4: Bueno,
0: le enviamos un saludo muy, pero muy especial.
2: Ay, ay, ay. Dice esto referente al trago. Hay algunos que incluso vomitan sangre y siguen tomando.
1: Es que, a ver, la cuestión del alcohol es una enfermedad bastante seria. Por ejemplo, tú debes saber que el alcohol te hace daño.
4: Sí, yo sé que el alcohol me hace daño, pero ya lo perdoné.
1: Estoy hablando en serio, caramba, en serio. Ya. Estoy hablando en serio, el alcohol te hace daño.
4: Sí, pero más daño me hace el amor de mi mujer. Esa bandida me hace más daño que el alcohol.
2: Ay, ay, ay. ¿Qué dice por acá Cristian Sarango? ¿Gomitan? Dice que es gomita.
4: ¡Gracias, Cristian Sarango!
2: ¡Ahí está mi profesor! Le enviamos un saludo muy cordial. Ahí está el abogado con panza.
4: ¡Ay, tan lindo Martincito!
2: No, el abogado con panza que genera confianza. ¡Cristian Sarango! Mándale un saludo, burbujas.
0: ¡Hola, gordito divino! Muy cordial.
2: ¡Pásamelo!
0: Me han contado que es muy bueno en la parte legal. Si algún día tengo problemas, te busco, papi, para que me defienda.
2: ¡Qué barbaridad!
5: Me ha dicho reír, qué bien me dice. Corazón malherido.
3: Tiempo para comerciales. 14:30. Ya a las 2:30. Pausa comercial, ya venimos.
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0: perfecto en punto. Marcamos ya la hora 14:56. Estamos de regreso para continuar en este gran miércoles. Queremos seguir saludando cordialmente a la gente que nos sintoniza en los diferentes centros de abasto, en los mercados. ¿Dónde está la gente que trabaja, la gente que hace comercio? Les enviamos un abrazo.
1: Bueno,
0: gracias por la gentil sintonía. Aprovechamos el instante para saludar cordialmente en el sector del mayorista. Un saludo muy cordial para Gabriela de parte de su ángel guardián. Y quiero que sepa que la quiero con todo mi corazón.
2: El licenciado Mario Álvarez. Le enviamos un saludo muy cordial. Oye, ¿cómo es eso, Martín, de la prisión domiciliaria? ¿Cómo funciona eso?
3: A ver, es un cambio de cárcel por casa.
2: Ya, pero...
3: A ver, esto normalmente... entrando en materia legal... No es que de buenas a primeras le brinda esta cuestión de arresto domiciliario, ¿no?
2: A ver, después de esto explícame bien, porque no entiendo esa vaina. Pero lo que sí entiendo es que...
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2: A ver, ahora sí, explícame ese asunto. O sea, cualquier persona puede... Dice, ¿sabe que yo quiero arresto domiciliario?
3: Bueno, no cualquiera, porque, a ver, por eso le digo, entrando en materia legal, el arresto domiciliario, pues, se lo otorga a aquellos que están procesados o condenados, pero que forman parte de un grupo vulnerable y que no representa algún peligro, no sé, algo malo para la sociedad, o sea, y sobre todo deben cumplir con la medida cautelar o pena, pero en su casa.
2: Eso lo pasó, por ejemplo, mira, eso le pasó, mira, en Argentina. En Argentina, un hombre cansado de vivir con su mujer, salió discutiendo con ella, se metió a robar un banco. Mira, roba el banco, lo capturan y lo condenan a arresto domiciliario.
4: ¡Ay, no!
2: Arresto domiciliario, señor.
3: Dios mío, pero ustedes... Ay, Dios.
2: A ver, oye, escucha esto. Acabo de leer, ahorita que me interesó esto del arresto domiciliario. Mira, hay tres reglas de la prisión domiciliaria.
3: ¿Cuáles son?
2: Solo se puede salir de la casa a trabajar.
3: ¿Ya?
2: No se puede viajar.
3: ¿Ya?
2: Los fines de semana hay que pasarlos en casa. La verdad, analizando estas tres reglas del arresto domiciliario, con todo lo que acabo de leer, ¿no se han dado cuenta que nosotros vivimos en arresto domiciliario?
3: La verdad, ¿eh?
2: Claro, salimos solo a trabajar, no viajamos, y los fines de semana ahí pasamos en la casa.
3: Dice por acá, esto del arresto domiciliario son lo que piden primerito los políticos.
2: Ah, claro, se hacen los enfermos. Claro, sí, tiene buen punto.
3: ¿Qué dice por acá? Dice, saluditos. Dice, hola, me encanta el programa. Un saludo muy cordial a la familia Jiménez Ordóñez. Siempre fanático del programa, le enviamos un saludo muy especial.
2: Dice, el sol en la península de Santa Elena está fuerte. Vamos a ver, vamos a preguntarle el estado del clima. ¿Cómo está el clima en la península de Santa Elena? ¿Cómo está el clima, Clotario, en Santa Elena?
5: Ya no se aguanta el calor. ¡Charau!
2: Ahí está Augusto Rivas. Escuchando la radio, le enviamos un saludo muy especial.
3: A ver, tengo por acá un saludo muy especial para el maestro Trompudo. Para el popular Quille, alias, Dios mío, Boca de Hipopótamo. De parte de su amigo Cuerover Olaya. Están en sintonía, les enviamos un saludo muy especial.
1: Ay, Dios, por acá me escribe Patricio. Hola, Pato. ¿Cómo estás? Buenas tardes. Un saludo muy, pero muy especial. Hola, dice, me encanta el programa. Quiero que le manden un saludo muy cordial para Salomé. De parte de Gabriela, con mucho cariño. Hola, saludos para mi negrito precioso y díganle que le agradezco mucho. El detalle de hoy en la mañana estuvo espectacular. Espero se vuelva a repetir. Uy. Ah,
2: ¿quién come ahí, eh?
4: Qué buen mañanero.
3: Ay, Dios mío, son tremendos ustedes, todos. No, no, con ustedes no. Ay, Dios mío. Dice, ¿a qué hora llega Dola? ¿Quién es Dola? Ah, o sea, el maestro Jadán. Ay, mayor. ¿Cómo le van a decir Dola? Manuelito Jumbo. Tienen razón, dice. Tiene razón, vivimos en arresto domiciliario. Para que vea. Para que vea, muchacho. Para que vea, yo sí digo. ¿Está listo? Véngase, véngase, véngase.

0: Buenísimo, saludos para ustedes, buenas tardes. Saludos a las altas, chiquitas, gorditas, flaquitas, negritas, blanquitas. A toditas siempre les mandamos mucho. Quiero empezar a saludar cordialmente en Mecánica Cabrera al maestro Manuel. Dice, por favor, que agarre, dice el tiburón y al Zabaleta. Que les haga atrás, aunque sea una muchita, porque solo pasan peleando. Ni los políticos pelean tanto como esos dos. Zabaleta con el tiburón.
1: Ya, Martín, hay que plantear un tema.
2: Vea, me plantean un tema referente...
3: Ahora que está la novedad de alguna situación que ocurrió allá en Cuenca. De un...
0: Uno de estos que salen en las redes sociales que se puso a hablar de más, ¿no? Ahora me dicen por acá, dice, póngale oído a esto.
4: Imagínate, hombre.
0: Cosas que solo es de los lojanos. Cosas de lojanos.
1: Cosas de lojano.
0: Ah, bueno, hay gente que quiere conocer cómo es el lojano. Hay mucha gente que pregunta, ¿cómo es el lojano? Bueno, entonces, cosas de lojano.
1: Pausa, ya venimos.
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1: Y era hora, pues, men. Le estamos de regreso contigo.
0: Y ya de regreso con ustedes, el equipo más completo de la FM. 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

0: canciones, qué melodías, las que compartimos contigo en este gran miércoles. Arribamos a la hora 15 con 26 minutos. Ya a las 3 de la tarde con 26 minutos. Un poquito de bachata le calza perfecto a la tarde especial de este centro de semana. Vaya que con esta canción acariciamos lo más profundo de tu corazón. Buena canción esta. Gracias para Nayeli, está en sintonía en el sector del mayorista, le enviamos un abrazo. Acá me escribe Hernán Cajamarca, ¿cómo estás querido amigo? Buenas tardes. Gracias, éxitos en este gran centro de semana, dice por acá, saludos cordiales, divertido. Me llamo Claudia. Quiero que le envíen un saludo muy cordial para Paul y José Luis, que estamos escuchando la radio en el sector de Turduma, acá en Loja. Más de las comunicaciones a la familia Jiménez Gómez. Especialmente para la pequeña Salomé, que está en sintonía de la radio, le enviamos un saludo muy cordial. Saludos para mi primo Luis, que hoy está de cumpleaños. Y que no se acompleje por el pequeño problemita que tiene. Porque al fin y al cabo, eso es de él y le pertenece solo a él.
1: Que la tengas pequeña, me da igual.
2: Ay, hombre. Caramba, ya se pasa. En serio, ya se pasa.
3: Ay, Dios mío. Vengo por acá, saludos para Richard. Están en sintonía, le de la radio, les enviamos un saludo muy cordial.
2: Vamos a saludar cordialmente a la gente en Piña. En la parte alta de la provincia del Oro. Un saludo muy cordial a la gente en Piñas.
0: ¡Ay, qué hermoso!
2: Gracias por darnos apertura, por permitirnos estar siempre con ustedes a través de la radio. Momento para recomendarles que...
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2: Porque mis lágrimas.
0: 15 con 29 minutos. Bienvenido.
4: Aquí está el popular, el único. Son.

0: Caramba, no diga eso, eso no dice. Ya, de veras, en serio, compórtate.
1: Eres vulgar.
2: Hola, ¿qué tal? ¿Cómo están? Buenas tardes, llegamos. Estamos listos, estamos preparados, listos y dispuestos para caminar.
3: Habla Chichero.
2: Ya deja de nota, deja caminar, deja trabajar. Oye, hoy me dije a mí mismo. Mí mismo. Hoy va a ser un gran día. Y la verdad es que me está yendo todo bien. Hoy en la mañana me desperté, ¿no? Y me dieron unas ganas de ir a la iglesia y pedir a Dios solo una cosita.
1: Ay, ¿qué pediste?
2: La pena que yo solo le pido a Dios que el día que me quiera llevar de este mundo, que sea más o menos a las 5 o 6 de la mañana, más o menos.
4: A ver. O sea, ¿tú le pides a Dios que el día que te toque morir, que sea a las 5 o 6 de la mañana?
2: Ay, pero, imagínate tener que madrugar, largarme a trabajar, estar sin comer y llegar a la casa y morirme. No. Mira, sería feísimo, sería turbio, morirse después de camellar. Sería feo.
5: Vea, veterano. Son, vea.
2: ¡Mae, ay, ay, ay! ¡Qué buen postre! ¡Años que no he comido un postre así! ¡Saludos a Max Pinzón! ¿Cómo estás, chulón? Buenas tardes, Max.
6: Cómprame una papi pollo y tráemela.
2: Le enviamos un saludo muy coñano.
4: A ver, rápidamente, dice por acá, saludos cordiales para Luis Alulima, alias El Elefante. El mejor hijastro del urbano de parte de su padrastro, con cariño.
2: Oye, ya dejándonos de bromas. La plena que si en este mundo tú no estás dispuesto a ser padrastro, te quedas soltero. Te quedas soltero.
5: Dice por acá Sonson, confirma para ir a ver la final de la Champions en zona.
2: ¡De una, Mayuna! Tú sabes que yo soy soltero y hago lo que quiero. Yo no le rindo cuentas a nadie.
5: Ese por acá, saludos en Carpintería Van y Muebles. Escuchando la radio, le enviamos un saludo muy, pero muy cordial.
2: Oye, dice por acá, saludos cordiales para Luis en el sector de Paja Blanca. Martín, en el sector de Paja Blanca.
4: A ver, Esta cuestión no me queda claro. ¿Qué no te queda claro? En el sector de Paja Blanca.
2: Oye, ya dejándome de brumas.
4: No, primero, ¿esto por dónde queda? Esto es por acá abajo, por Motupe, ¿verdad?
7: ¡Qué bruto, Pongalicero!
2: No. Paja Blanca, esto queda yendo a Catamayo. Esto ya yendo a Catamayo. Ahí donde subes y empieza la bajada y empieza el plan. Ahí es.
1: No, pues qué buena explicación.
8: Me han hecho reír, qué bien ver.
2: Oye, ya. Oye, ¿y el gentilicio de Paja Blanca cuál es?
4: Debe ser pajense, ¿no?
2: Esa parte no la sé. Déjame ver, patacota se daña. O es patacota, ¿cómo es? ¿Es pajense o pajero? Déjame que me responda patacota. Él es de ahí.
5: Vea lo que dice por acá Roberto Cuenca.
2: De uña. No me llames, pásame el vino.
3: Vamos a la pausa. Tenemos que ir a la pausa comercial, amigos y amigas. Ya volvemos con más en este gran miércoles.
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0: Este es el ambiente tropical que lo compartimos y lo vivimos aquí en la radio en este gran miércoles. Arribamos ya a las 4 de la tarde con 6 minutos, ya a la hora 16 con 4 minutos. Gracias a la gente que nos hace llegar su reporte de sintonía a través del 0986-442033. En Yanacocha, un saludo muy cordial para Salomé de parte de Ángel.
1: ¡Sí!
0: Dígale que le espero hoy para conversar de lo que quedó pendiente.
2: ¡Ay! Oye, déjame saludar. Obviamente para los maestros Walter, Ángel y Franco. De parte de su amigo Marlon Massa, que lo quiere mucho.
3: Saludos al maestro Cantaclaro. Está en sintonía acá en el sector de Los Tejares. Bueno, le enviamos un abrazo como siempre. Siguen llegando comunicaciones. Dice por acá, por favor, un saludo muy cordial para Ángel. De parte de alguien que no lo puede olvidar.
4: Bueno. Martín, ¿cuál es el tema para hoy? Cosas de lojanos. Ponle oído que nos, a esto que nos envían por acá, por favor, póngale oído.
5: Martincito, verás, cosas de lojanos. Ellos son como cañita, buenos para una alabaza. Y moceros como el Paco Yambay. Y para trabajar, ahí nos sirven los infelices. Así son los lojanos.
3: Quítale eso, en ese concepto nos tiene.
4: Todavía buenos para una alabaza, dice hoy.
3: Gacho, en otras palabras, nos vino a decir marranos. Ay, ay, ay. El ojano, dice por acá, escucha esto. El ojano no utiliza zapato deportivo, el ojano utiliza quetas. Bueno, vamos a, dice, conociendo a los lojanos. Cosas de los lojanos. Vamos a ver, vamos a ver qué dice el público. Vamos a ver qué dice el público. ¿Qué dice por acá? A ver, ¿qué dice? No entiendo. ¿Qué dice? A la señorita de la mañana que dé el número de espacio de WhatsApp. Ya le vamos a pasar el dato, ¿eh? Ah, que está muy veloz.
4: Ay, Diosito, dice por acá, saludos desde el sector del Calvario. Estamos escuchando la radio y un saludo para el joven Martín. Y díganle que por acá tiene harta fanaticada.
6: Cómprame una papi pollo y tráemela.
3: Eso, ¿qué te parece? Hola, dice, me llamo Oscar. Saludos desde el sector de La Pradera, acá en Loja. Soy fanático del programa, gracias. Gracias como por la gentil sintonía. Dice mi pana desde Piñas, dice, sí, dice, lamentablemente da el número rapidísimo como si la siguiera. Ya le vamos a decir que, ya lo vamos a decir que lo dé despacito.
0: Oiga, el tema que estamos abordando para que la gente interactúe. Cosas de los lojanos.
3: Dice por acá, el ojano no toma licor, el ojano toma guanchaca. Cierto es. Sí, es verdad. A ver, pero queremos saber algo más, porque dicen por acá, escucha, textualmente dice: me anda cortejando un lojano y quiero saber cómo es verdaderamente un lojano. Pausa comercial. ¡Ya venimos!
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0: el aire. Listos para seguirte acompañando a través de la radio en este gran miércoles. Y es que definitivamente estamos contentos de estar contigo a través de las ondas hercianas de Insta. La frecuencia que manda en el sur del Ecuador.
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0: El tema que estamos abordando. El tema que estamos abordando, cosas de los lojanos.
2: Oye, dice por acá, el lojano no dice, dame un poquito, sino dice, dame un pite. Dame un pite de fritada de firulais.
0: ¿Qué dice por acá? Hola, dice, me llamo Jaime, quiero que le envíen un saludo muy especial para alguien que no puedo olvidar. Martín acaba de comprarse una camioneta por si acaso los buceros vuelven a hacer paro. Quedas contratado como chulío, dice, para hacer las carreras a las Rodríguez Vita. Sauces Norte, Rodríguez Vita. ¿Cómo no? Dice por acá en la unidad número 17 de la universitaria para Mauricio que se ponga a trabajar. Y no a mocear, por favor. Déjame saludar cordialmente.
3: Me ha dicho de ahí que bien.
0: Saludos a German Vicente. Está escuchando la radio y se le están entregando recién el taxi el viejo Johnny.
4: Y a las 4:30.
0: ¿Quién le está entregando la unidad? A German Vicente. Así que le enviamos un abrazo para mi pana que está en sintonía plena del programa. Le enviamos un saludo muy especial. Hola, dice por acá. Cosas de lojanos. Aquisito nomás es.
4: Y con tal va 674.
2: Martín debe estar contento que ganó su equipo.
5: Bueno, era algo obvio, algo de esperarse, pues el equipo de liga superó a ese equipo muy pequeño, ese equipo, boliviano. Y se adjudicó el primer lugar. Y el siguiente paso a la Copa Libertadores, octavos de final. Como siempre, solo liga. Solo liga.
4: O sea, hello. Ay, Dios.
6: A ver, tengo por acá. Dice por acá, cierto es, el ojano tiene por costumbre decir, aquisito nomás es, y ya vamos como 2 horas de camino.
0: Así. A ver, se presta para eso, ¿eh? Se presta para eso, ¿eh? Janet Camacho y la gente que hace espumas del Austro. Les enviamos un saludo muy cordial.
2: El ojano nunca dice da viendo, sino dice da guaitando.
5: Dios mío, yo estoy anotando, en serio, hay cosas que yo ni siquiera soy lojano, pero nunca menciono eso.
2: Ahí me llama otra. El lojano no toma seno, el lojano toma chucha.

0: Dice, ya fuera demasiado que no pase el equipo de liga si les tocó solo puro enfermo. Ah, sí, cierto, Martín.
1: No, perdóname. A ver, liga ganó en el alto en 4.500 metros de altura.
0: Y la liga será del llano.
1: Pero igual ir a ganar allá es bastante complejo. A ver, enfrentar a un equipo brasileño.
0: ¿Qué es ese equipo? Mirasol, Marisol, ¿no? ¿Qué? ¿Qué es de los pacharacos de aquí de Domasl? La selección de taxistas, hay un montón de gordos, les gana a ese equipo brasileño.
2: Y con la de, y en la delantera, patas cortas. En la delantera. Para que vean.
1: Jordi Cabrera. El Ojano dice, el Ojano siempre dice, me gusta tu ñaña.
2: ¿Será cierto?
1: Habrá que ver. Cosas de Ojano. Dije, Martín, ¿cómo es ese mito o esa leyenda de que Ojano come perro?
3: A ver, es... Yo creo que es una expresión que a alguien se le ocurrió. Porque de los que están aquí, ¿quién se atreve a decir, a ver, yo he comido perro?
1: Yo he comido unos perros, pero... No puedo decir el resto, pero...
2: Ese viejo, el público participa. Interactúa con nosotros.
4: Cosas que solo decimos los lojanos. Lo que Martín le dice siempre a Jacobo antes de bañarse. Pásame las chancletas y el jaboncillo.
1: Pásame las chancletas.
0: Y si está frío el agua, chachay.
5: Saludos a Carlos Pinzón Rivas. Hola, Carlitos, buenas tardes. Un saludo muy especial. Pausa, ya venimos.
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0: Creas, me consume la soledad.
1: ¡Qué mentirosa!
0: Ven, hombre, ven y dile. Solo pasan jugando solitario.
2: La mano diga eso.
0: Ven, que lo consume la soledad.
3: ¡Qué buena canción esa!
4: Aquí la participación de los inquietos del vallenato. Ven y dime. Gracias a la gente que nos escribe por acá. Un abrazo para Ricardo, para Henry y también para Tatiana, que están en sintonía. Vamos a saludar cordialmente a la gente en Puyango. A la distancia, gracias. Un cordialísimo saludo para Tatiana, que está en sintonía de la radio.
0: La tiendita del tío Juan. Escuchando la radio, le enviamos un saludo muy cordial.
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6: Quiero llorar.
7: ¿Cómo está el Lucho? ¿Cómo está el Lucho?
0: Dice por acá, don Agripino en su tiempo fue albañil. Díganos cuántos quintales de cemento se fueron en las Torres de Babel.
8: ¡Ay, hombre!
0: Además, hombre, inventan tonteras.
9: Me han hecho.
0: Lo que no inventamos es simplemente que...
4: 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Hola, me encanta el programa. Saludos desde Chahuarpamba. Qué buena canción, me hicieron acordar de un hombre que realmente amé tanto.
0: ¡No!
4: Y por cosas de la vida, se casó con mi prima.
0: Cosas de la vida, toda la vida.
9: Me han dicho que
7: bien. Dice por acá, Martín. Te quiero invitar.
2: No, no, no, yo no quiero ninguna invitación.
7: Bueno, pues déjate terminar, dice acá. Te quiero invitar a una hueca donde venden una rica guata con cuero y papa.
2: Gracias, en verdad no acepto invitaciones.
0: Eso es más el pobre cantacho destinando $8 de la ganancia del día de taxi para invitarlo a Martín. Y mira, para que le diga que no.
9: Me ha dicho.
0: Dice por acá, el otro día lo vi al joven Sonsón ingresar a la iglesia. Estaba apuradito para confesarse.
7: No, que la pena, oye. Es que esté libre de pecado. Que me avise para prestarle un niño.
0: Pato Mejía, el popular cantacho.
7: Oh my God.
0: Ahí está, le enviamos un abrazo para el popular cantacho que está en sintonía plena de la radio. Ahora, el tema de hoy, Martín. Cosas de lojanos. Dice por acá, los lojanos conocemos siempre quién es. Cuando dice alguien el nombre de Vicky. El lojano sabe quién es doña Vicky.
10: Por acá escribe Giovanni Reyes. Hola, Giovanni.
7: Oh my God.
10: Dice por acá, saludos cordiales a mi bebé, a Martín.
0: Saludos, Giovanni.
10: Hola, chiquitín. Ay, a ti te conozco.
7: Cálmese.
0: Que me mata tu. Pausa, ya venimos. Cosas de lojanos. En este miércoles.
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1: Y era hora, pues, men. Le estamos de regreso contigo.
0: El especial romántico de la semana.

0: Ya está en el aire. Bienvenidos, bienvenidas a la parte final del programa en donde vamos a dar apertura a esto que cada miércoles vamos a disfrutar contigo hasta la hora 18.
1: El especial romántico de la semana.
0: En esta oportunidad vamos a disfrutar los más grandes éxitos de Emmanuel.

0: Manuel Arturo Acha Martínez.
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0: Nació en México el 16 de abril de 1955, conocido simplemente como Emanuel. Es un cantautor, empresario, compositor, músico y torero mexicano. Entre sus canciones más populares se encuentran Es mi mujer, Toda la vida, Chica de humo, Tengo mucho que aprender de ti, No puedo verte, Todo se derrumbó dentro de mí y más.
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0: Este mexicano que cautivó a chicos y grandes con sus canciones, sus melodías. Y precisamente acá en este miércoles en el
2: especial romántico de la semana.
0: Vamos a disfrutar de sus más grandes canciones. Emanuel, el especial.

Gracias por disfrutar del especial romántico de la semana. Emmanuel comenzó su carrera componiendo sus propias canciones en el año de 1976. En el año de 1980 grabó en estudios Sonola, en Madrid, donde salieron canciones realmente inmortales como Este Terco Corazón. Seguimos disfrutando de lo mejor de Emmanuel.

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1: 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En este gran miércoles. Gracias por disfrutar de
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2: En el taller de la Unión Cariamanga para el maestro Stalin, más conocido en el mundo de la farándula como Muchas Locas.
3: Bueno, en la parte final, dice por acá, cierto es, casi el 90% de los lojanos conoce a Doña Vicky.
2: Para que vea. Cosas de lojanos.
3: A ver, este artista mexicano, vale la pena resaltar que en el año de 1984 grabó su tercer disco titulado Desnudo. Esta vez dirigido por Juan Carlos Calderón. El lanzamiento realmente tuvo mucha acogida. Se desprendieron canciones como la que acabamos de escuchar. Todo se derrumbó dentro de mí. Un gran éxito que dio la vuelta a Latinoamérica.
2: Mira eso.
3: Es que la plena que este man hoy tiene unas canciones, tiene una música.
2: Ay, ay, ay.
3: Déjame saludar para Fabiola, está en sintonía. Dice por acá, los tiempos que escucho estas canciones y me hizo acordar de alguien que lamentablemente no me supo valorar.
2: Mi locura. Dice por acá, saludos para ustedes. Este Martín me cae mal, dice.
3: Mira, a ver, si le caigo mal, en serio, si está escuchando la radio en su celular, coja una piedra y dele duro al celular, rómpalo. Si le caigo mal. Dice, ya dejándonos de bromas, si Doña Vicky se lanzara para concejal o para alcaldesa, gana. Tiene el 90% de aprobación.
2: Y es que la plena que la mayoría de los lojanos la conocemos a Doña Vicky.
3: Breve pausa. Ya regresamos en la recta final con el especial romántico de la semana. Pausa, ya venimos.
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0: mucho que aprender.
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0: gracias por habernos acompañado en la tarde impresionante de este gran miércoles. Llegamos a la parte final del programa. Gracias, como siempre, por darnos esa apertura. Por acoger siempre la señal plena de Insta, la frecuencia que manda en el sur del Ecuador.
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0: Bueno, por acá en la parte final, Lilia Ordóñez dice, gracias por retomar los especiales románticos de la semana. ¿Y será que se puede tomar en cuenta para el otro miércoles a Rocío Dúrcal?
2: Ah, bueno, ah.
0: Las 10 mejores canciones de Rocío Dúrcal el próximo miércoles. Si Dios nos da vida. A la misma hora y por el mismo canal. Por hoy nos vamos. Hasta el día de mañana. Ya viene. Ya viene Orlando González. Y su programa Noches de Bohemia.
2: ¡Ay, hombre!
0: Bueno. Pórtense bien. Amigos y amigas. Hasta aquí llega este tu espacio musical de tardes de diversión a través de
3: FM.
0: Hasta el día de mañana.
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Hola, ¿qué tal? Buenas tardes, señoras y señores. ¿Cómo están ustedes? Espero que bien. Aquí listo para compartir el programa este miércoles, intermedio de semana ya. Tiempo pasa rapidito, así que les enviamos un saludito. Aquí te vamos a acompañar hasta las 21 horas. Arrancando con buena bachata hasta las 19 y las dos últimas horas. Música para tu corazón. 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Bienvenida.

0: Desde Puerto Rico, ahí está Chayanne bailando bachata. 18 con 12 minutos, 6 de la tarde con 12 minutos. Tiempo para dar paso a nuestras auspiciantes. Volvemos enseguida.
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3: Bueno, seguimos en esta parte del programa, queridas amigas, queridos amigos, con ese saludo grande a Marisquería El Capitán Jack, Centro Naturista Señor Dan, Bricar Auto Lavado Muebles San Pablo.
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3: Aquí está Romeo Santos y Shakira.
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3: Vamos a disfrutar de esto que está buenísimo.
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3: Lía Mendieta, ¿cómo te va? Buenas noches.
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3: La gente que nos escucha en los diferentes cantones de la provincia de Loja, provincia de El Oro, el norte del Perú, quienes están en www.radioboquelonfm.com, cualquier parte del planeta, ahí está un lojano, ahí está la buena música. Paloma Dolores.

Saludos cordiales, muchas bendiciones aquí en este programa. Este miércoles, mitad de semana, estamos fecha 27 de mayo del 2026. Como pasa el tiempo, ya se termina el quinto mes del año. Un abrazo grande para ustedes. 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Muchas gracias por estar ahí, y a quienes nos siguen a través de la plataforma de TikTok. Un abrazo grande para ustedes. ¿Qué pasará mañana?

0: Ahí estaba Luis Miguel de la Marque. 18:34 minutos, 6 de la tarde, 34. Bien, aquí estamos. Yesenia Cordobés en Echandía, Cantón Echandía de la provincia de Bolívar. Le enviamos un saludo a Richard, ¿cómo está? Saludos a la gente en el Cantón Catamayo, tierra del eterno sol.
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0: Muy bien, vamos a continuar en este mundo maravilloso de la música a través de la frecuencia 93.7.

0: corazón sin cara. 18:46.
1: Sentimiento. ¿Cómo?
0: Saludo a la gente que está aquí escuchando la radio. Buenas noches, un abrazo gigante.

0: Full Música en la radio. Señoras y señores, regreso en minutos.
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0: Muy bien, señoras y señores, ahí estaban Héctor Acosta, el Torito. No puedo quitarme las espinas. 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
0: Bueno, ahora sí, estamos románticos ya. Elcita, ¿cómo estás? Le enviamos un abrazo en Chile, un abrazo, Elsa. Dios le bendiga a usted. 19 en punto.